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Pocos imaginaban que terminaría convirtiéndose en una de las bandas más exitosas del pop y el soul moderno. Si algo lo distingue es esa capacidad para mezclar la emoción, géneros de la música, súper elegante y melodías que no nos olvidamos. Como esta, Fairground. Tenía una obsesión, quería crear una canción con un sonido de carnaval brasileño. Algo que sonara diferente a todo lo que había hecho Simply Red.

Años después de Fairground, llega Sunrise. Aquí la historia es un poco increíble. El productor, Annie Wright, se dio cuenta y escuchó que esta canción tenía prácticamente el mismo tempo y tonalidad de I Can Go For That de Helen Oates. Decidieron probar canciones juntas y encajaron súper perfecto. Parecía que siempre habían sido una sola. Terminó escribiendo una canción completa

0: Termina el lunes de Soundtrack, la banda sonora de tu vida por Super 949. Pero no te preocupes porque la música sigue 24/7 por la señal de Animal de Radio. 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Nos vemos mañana para más música, más artistas, más datos. Hasta la próxima. Chao.
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3: 19:27.
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0: Estás con Rock and Pop.
1: Sí, estás con Rock and Pop. Aquí en la señal de Super 949. ¡Feliz lunes! Abrazo para Chavita, que está trabajando con nosotros a esta hora de la tarde. Y que de hecho conectó la radio a la TV. No sé cómo hizo, pero bueno, ahí estamos también acompañándoles a ustedes. Abrazo especial para Isabel. Hoy, el lunes que tenemos activado un concurso, te estamos preguntando ¿cuál fue la primera canción de Nirvana que escuchaste y dónde estabas en esa época? Quizá colegio, universidad. ¿Eras un bebé todavía? ¿Sí, un bebé? 0980-923-949. A ver, repasemos algunos mensajes que han llegado a esta hora de la tarde. Hola, la primera canción que escuché de Nirvana fue Smells Like Teen Spirit. Lo que escuché en mi Discman mientras estaba en clases, a escondidas del profe. Juanito Ceballos, un abrazo para Juan. Hola, loco, yo tenía 12 años más o menos cuando escuché por vez primera a Nirvana. Estábamos con mis primos y mi hermano en el cuarto de mi primo y él puso el Unplugged en un cassette y la primera canción fue About a Girl. Desde ahí me encantó ese sonido, esa música que no entendía por el inglés, pero que me llamó la atención. Ese fue el inicio de mi gusto por el rock. El Unplugged fue tan calmado y luego tan colérico. Cosas que no entendía a esa edad, pero ahora sí. Tengo 42 años. Pedrito Navarrete nos ha contado toda su vida. Pedrito, bienvenido a la tarde animal. Buenas tardes, Lorena Paz. Hola, Lorena, bienvenida. La primera canción que yo escuché de Nirvana fue Something in the Way. Lo recuerdo perfectamente, el álbum Nevermind. Haces referencia a 1991. Bueno, yo era todavía una niña, pero mis hermanos ya escuchaban la música de Nirvana y sobre todo esa canción Something in the Way me llamó mucho la atención. ¡Participando, Lorena! Sí, hoy te estamos preguntando cuál fue la primera canción de Nirvana que escuchaste y dónde estabas o qué hacías en esa época. A través del WhatsApp nos cuentas. 0980-923-949. Buenas tardes, Super 949. Soy Pepe Segarra. La primera canción que yo escuché de Nirvana es All Apologize. Lo recuerdo tanto porque era la época del colegio, de salir en las tardes, guitarreadas. Y de entre esas épocas conocí esa canción. ¿Me haces ganar la entrada? Bien, lo que veníamos escuchando hace instantes es Avril Lavigne, Complicated, lo pedía Janet. El último polvo también lo pedían a través del WhatsApp, la canción de los caramelos de Cianuro. Y Oz, que está todo ahí eufórico, feliz por la llegada de Def Leppard al país, nos pedía Stereo, que es de las canciones que están sonando. Vamos a una canción más y volvemos para despedirnos y para agradecer el auspicio de las marcas que presentan el show de las tardes.

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2: 20 con 21 minutos.
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2: 20:55.
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2: 21 con 27 minutos.
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2: 21:55.
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2: 22:27.
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2: Una con un minuto.

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2: 3:03.

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2: 5:34 minutos.
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2: 5:54.
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2: 6:31.
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0: Bueno, y con este fondo espectacular de Waltz de Pink Floyd, estamos aquí compartiendo contigo en esta fría mañana de martes con mucha lluvia en la ciudad de Cuenca. Bienvenidos, buenos días, que tengan un excelente día a pesar de los tonos grisáceos, a pesar del H2O que cae sobre la City. Dompi, José Manuel Ibáñez in the house.
1: Buenos días, Fernando, queridos amigos, enlatados, víctimas del tráfico y mojaditos. Sí, así sí, sí. Amanecen hoy.
0: Qué loco,
1: pero nada de frío, señor. Qué frío ni qué frío.
0: ¿Cómo qué frío?
1: Fresco.
0: Madre mía, no puede ser.
1: Usted está mayor ya y nota
0: este
1: ya
0: señor.
1: Las sensaciones reumáticas.
0: Yo creo que tú estás ya con las calenturas de la época, en cambio.
1: Qué bueno estar aquí de nuevo, una mañana más, con todos ustedes, compartiendo como cada mañana el pan con nata, aquí sintiendo el calorcito de la mayoría de edad.
0: A ver, aquí en el estudio.
1: En el estudio
0: el clima es increíble, ¿eh?
1: En el estudio,
0: o sea, sí. O sea,
1: aquí podríamos criar cuyes, pollos.
0: Tranquilamente. Sí, pero sí, está agradable, así que no digas nada.
1: Claro.
0: O sea, está mejor que.
1: En un día de fresquividis, como está afuera,
0: pues
1: uno entra y siente
0: no, hace frío.
1: El calor que te acoge. Qué maravilla.
0: Qué fresquividis, de nada, hombre.
1: Sí, sí, pero me siento un poco indignado el día de hoy, señor.
0: Está indignado el día de hoy,
1: sí. Me siento un poco indignado. Estoy preocupado por el tema de la identidad de género.
0: Ya, él.
1: Sí. Porque uno va conduciendo y ve burros al volante, pero se identifican como personas. Entonces, no alcanzo a entender cómo funciona.
0: Ah, ok, listo. Sí, pero, mira, a mí me ha tocado tráfico, pero bueno, o sea, todos han estado sumidos en el tráfico con todos los problemas que ello tiene, pero todos han fluido.
1: Así es.
0: Todos han fluido.
1: Todo fluye.
0: Hay
1: todo
0: mucho
1: fluye.
0: Tráfico a esta hora, ¿eh?
1: Todo fluye, señor, fluya usted también. Y
0: víctimas
1: sienta
0: del tráfico. Buenos días, ¿en dónde están ustedes ahí sufriendo esta situación de cada mañana? Bueno. ¿Está chateando, señor Ibáñez, el trabajo?
1: Sí, estoy respondiendo.
0: Ah, ya,
1: okay. Estoy respondiendo a mis fans,
0: o sea,
1: señor.
0: Sí,
1: sí.
0: Así,
1: o sea, de frente,
0: así directo, sí.
1: Estoy respondiendo
0: bueno,
1: a mis fans.
0: Bueno, por lo menos eres.
1: Están aquí,
0: directo.
1: Oiga, buenos días, salúdeme, mándeme un abrazo. Entonces, sí, desde aquí. Fuerte abrazo
0: okay.
1: a todos.
0: Mientras chatea Ibáñez, déjenme decirles que este programa es una presentación de Ford de Quito Motors. 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Son las 6:53 a.m.
1: Y hoy celebramos cosas como cada día y como cada mañana, señor.
0: Ah, ok, listo. Hoy es el día de. ¿De qué?
1: Hoy es el día internacional de los archivos.
0: De los archivos, miren, qué
1: sí,
0: cosa.
1: Señor.
0: Qué felicidades a todos los
1: felicidades
0: archivos.
1: Felicidades a todos los archivos, así es. Ya. Aquí estamos celebrando todas las carpetas juntas.
0: Suele haber antes, ¿no? Antes de tanta tecnología, yo creo que habían personas que trabajaban en el archivo.
1: Así es, ¿no? Y sigue.
0: No sé.
1: No, ya te digo yo que sí.
0: O sea, la tecnología, o sea, a lo mejor la IA ya les desplazó.
1: Pero ten en cuenta que por mucha IA, por mucha tecnología y por muchas cosas que avancen, hay documentos que se siguen haciendo y manteniendo en físico.
0: Habrá algunas.
1: Por ejemplo, te cuento,
0: sí,
1: en el Consejo de la Judicatura tienen un archivo.
0: Ya.
1: Donde guardan ahí todos los documentos desde que se inauguró ese Consejo de la Judicatura.
0: Ah, ya, okay.
1: Y se sigue pasando porque.
0: Vaya usted al archivo.
1: Todos los documentos que se hacen cuando tú vas a un juicio, cuando tú vas a poner una demanda, cuando tú vas a solicitar un cambio de nombre del terreno, todos son archivos documentales todavía. O sea, tienes el documento en la mano, ¿verdad?
0: El físico, claro.
1: Exactamente. Entonces, todo eso se tiene que archivar. Todavía hay archivos.
0: Ok, el archivo. Entonces dicen, vaya al archivo. Necesito mi partida de nacimiento, vaya al archivo.
1: Exactamente.
0: El entonces, archivo ahí ya. Ahí vas al archivo y el del archivo
1: claro,
0: te dice.
1: Claro, o sea, tiene que haber. Ahí hay documentos de antaño, ¿no?
0: Claro, y el del archivo te dice, vuelva en 5 días.
1: Ajá.
0: Ok. buscar.
1: Vuelvo en 5 días que tengo que buscar. Tengo ordenado. Así pasa. En algunos, así pasa. Pero bueno. En fin. Y por otro lado, también es el Día Mundial del Pato Donald.
0: ¿Del Pato Donald?
1: Sí, señor.
0: Ya, yeah, ok.
1: El Día Mundial del Pato Donald, para los que no lo conozcan, es el pato simpático que acompaña a la pata Daisy.
0: Ya. Yeah.
1: Sí.
0: Es el esposo de Daisy.
1: Okay. Que va con Mickey, con Minnie, con Pluto. ¿Verdad? Qué bonitos dibujos.
0: Muy bien, sí. ¿Sí? Yo conozco algunos Plutos también.
1: ¿Sí?
0: Sí.
1: Algunos. Allá. Qué bueno.
0: Día del Pato Donald, entonces.
1: Día del Pato Donald.
0: ¿Cómo se festeja el Pato Donald? Bueno, muchos, supongo yo que tendrán su recuerdo, ¿no? De la niñez y será el Pato Donald. Como Mickey Mouse, un ejemplo.
1: O sea,
0: yo nunca fui de Mickey Mouse, ¿no?
1: A ver, yo no soy Team Mickey. Sí.
0: Es una rata.
1: Cuando era pequeño, es una rata. Mickey es una rata. Sí. Así es. Ratón. Mickey, ratón. El ratón Miguel, señor.
0: Literal, ustedes son el ratón Miguel, ¿no?
1: Del ratón Miguel.
0: Claro, nosotros somos el ratón Mickey Mouse. Pero ahí los españoles son el ratón Miguel. Hombre.
1: No, es verdad.
0: ¿Dónde
1: no
0: está el ratón Miguel? Hombre, invente,
1: oiga.
0: Está.
1: No invente, oiga. Enseguida,
0: está comiendo paella.
1: El ratón Miguel comiendo paella.
0: Sí,
1: me voy de aquí a dar por culo. No mienta, señor, eso no es verdad. Nosotros somos de Mickey Mouse, pero no es mi personaje favorito.
0: Sí, o sea, a lo mejor lo fue en algún momento para los más chiquititos, pero está bien. Día del Pato, ¿nada más?
1: Nada más.
0: O sea, 2 días. Archivos y Pato.
1: No, 2 días no. O sea, son dos cosas.
0: Dos cosas en el mismo día. Ok.
1: Así es. Si alguien tiene algo más que celebrar, por favor, mándenos un mensajito para nosotros comunicarlo al mundo entero.
0: David nos escribe, dice, yo vivía en España, dice, y ahí veía yo las flipantes aventuras del ratón Miguel.
1: ¡Mentira! Sí. Pero qué gente, oiga. ¿Qué tipo de gente se está juntando aquí, por favor?
0: Dice, yo también conozco algunos Plutos y patos también.
1: Y patos también, así es.
0: Está bien. Bueno, así estamos, así estamos. Buen día del Pato Donald.
1: Feliz día del Pato Donald.
0: 6:57 a.m. Que tengan un feliz martes. Ni te cases,
1: ni te embarques, ni
0: tengas hijos que salen feos.
1: Exactamente.

0: que esta canción se llama Bailando Solo. Son los Bunkers los que suenan a esta hora de la mañana, son las 7:02.
1: Pero qué buena onda, qué buena
0: canción.
1: Qué buena actitud, así por la mañana, para arrancar en un día gris.
0: Exactamente, a Fausto Emilio le mandamos un abrazo, Fausto Emilio Mora. Fausto Emilio. Exacto, nos mandó un mensajito, no lo podemos escuchar, pero nos mandó un mensajito. Dice: señor Fernando, dice, el día de hoy hay mucho tráfico en la avenida de las Américas y Primero de Mayo. Dice: ya llegué tarde a mi escuelita.
1: Caramba.
0: Por culpa de mi mamá. No se levantó pronto para salir. Así que bueno, Fausto Emilio, le mandamos un abrazo grande. Vaya muy bien.
1: Vaya con cuidado, vaya buscando cuidado. Espacio, y si van a llegar tarde, lleguen tarde, pero lleguen. Por más correr, no se llega más tarde.
0: Buenos días a Fabián, dice, buenos días amigos. Tremendo tráfico en la entrada a Cuenca, a la altura del Hospital del Río. Víctimas del tráfico completamente. Sí, sé que están con tráfico, pero brutal. A ver, ayer se decía la noche, y de hecho, a la noche no había buses, no había autobuses.
1: Ajá.
0: Entonces, el día de hoy yo he visto, no sé si serán los suficientes o no, no tengo la menor idea, pero parece que también hay, pero hay una carencia de buses.
1: Yo no me he dado cuenta, sí he visto un autobús, ahora que lo mencionas.
0: Ya.
1: Sí, no me he fijado en más, pero sí he visto un autobús porque he tenido que adelantarlo, porque ha tenido a bien ejecutar esa práctica que tienen tan costumbrista de me paro en mitad de la vía.
0: Exacto.
1: Me vale un culo lo que venga por detrás.
0: En hacer esa maniobra tan impecable.
1: ¿Cómo voy a hacerme a un ladito
0: de la vía?
1: Para que la gente se suba desde la vereda. No, mejor me paro aquí en mitad de la vía, bloqueando los dos carriles y poniendo el direccional a la izquierda como que fuera a cruzarme la calle para que nadie me adelante. Desde aquí, un abrazo fuerte a los señores buseteros que conducen como animalitos.
0: No todos, no todos.
1: No todos, por eso. Solo a los que conducen como animalitos, por no decir
0: muchos sí, burros. Muchos sí, pero no todos. Pero no sé, cuéntenos, por favor.
1: Amigos,
0: mucho tráfico en la autopista Cuenca Sogues, dice.
1: Está horrible la autopista, señor. Sí, señor. Ya. De eso me consta porque mi esposa está metida ahí.
0: Y el tráfico, sí. Ok. Bueno, ahí nos van contando. 0980-923-949. Vamos a una pausa. Ya regresamos con más en el Pan con Nata. Aquí también, antes, iba a darle play. Dice, buenos, buses en la Avenida del Paraíso, full tráficos. Así hay buses. Sí, hay buses,
1: pero hoy está el tráfico de
0: gracias, eso. Andy. Así que, bueno, ya veremos. Ya veremos qué pasa. Vamos a la pausa y volvemos.
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0: Mañana.
1: Toda la madrugada llovió.
0: Sí, ¿verdad? Pero toda esta mañana como que ha llovido un poco más fuerte. Por lo menos cuando yo me levanté, 5 a.m., estaba lloviendo de verdad. Y luego ya fue bajando la intensidad, o sea, hasta convertirse en el chiribiri.
1: O sea, ayer no sé, por diferentes lugares, ¿no? Pero por donde vivo cayó un aguacero brutal.
0: ¿Sí?
1: Ayer en horas de la tarde.
0: Por eso fallábamos siempre en el clima.
1: Claro, exactamente. Luego de eso, más por un lado, por otro lado, etcétera, etcétera, etcétera. Bueno, buenos y fríos y lluviosos días. Ya vamos a poner Billy Idol.
0: Pero estamos llenos de mensajes de las víctimas del tráfico.
1: Del tráfico, sí, señor. A ver, hay un fondo para cuando de las víctimas del tráfico.
0: ¿Ah, sí?
1: Víctimas del tráfico, buenos días.
0: Buenos días.
1: Ok, si hay buses normales, dice. Pasé por la avenida 12 de abril y paseo 3 de noviembre y están normal los buses.
0: Pero entonces han desconvocado la huelga,
1: ¿no? Sí, están circulando. O sea, creo que la huelga era solo para la noche, ¿no? Por Rayo Loma antes del redondel del IES. Bueno, un saludo para Isabela, que está preocupada de llegar pronto a la escuela. Querida Isabela, te mandamos un abrazo, estás preocupada. No vas a llegar pronto.
0: Bueno, pero hay que ponerle actitud.
1: Mira ese tráfico, ¿eh?
0: Caramba, está fuerte.
1: Exactamente.
0: Póngale actitud y vayan despacito. Con
1: mucho tráfico en el sector del Hospital del Río, Avenida de las Américas y Autopista. Soy una víctima del tráfico. Alberto, que es víctima del tráfico. Ya llevamos 20 minutos sin movernos, ¿eh? Esto es por el Hospital del Río. Víctimas del tráfico, pero tremendo. Avenida de las Américas y Luis Cordero también somos víctimas del tráfico.
0: La Avenida de las Américas está colapsada, está en muchos tramos.
1: Está cerquita de aquí.
0: Sí, aquí estoy viendo justo el reporte del tráfico que me da mi aplicación gratuita y me dice que la Avenida de las Américas está colapsada en muchos, muchos, muchos tramos.
1: Exactamente. Aquí dice igual por el Hospital del Río, está terrible.
0: Gavita,
1: buenos días.
0: Creo que es el mejor invento. Waze, porque te da el tráfico en tiempo real, o sea, estás viendo lo que otros postean,
1: claro.
0: Entonces puedes informar.
1: Pero nosotros somos como un Waze de Temu también.
0: Nosotros
1: cuentan y nosotros contamos.
0: Claro que sí. Waze de Temu con precio de tutti.
1: Exactamente. González Suárez dice, todo un caos, al igual que en la Panamericana, otra víctima del tráfico. Muchas gracias. ¿Cómo cuidar tu sonrisa de paz? Nos mandan fotografía. Wow.
0: Está
1: un video, ¿eh? Tráfico, pero ¿cuántos carriles hay ahí?
0: ¿Por qué será?
1: Aquí, esto es, debe ser por la. Por el Hospital del Río. Todos los carriles están en tráfico brutal. Y nos escribe Braulio, dice: buenos días. En ese frío día, yo aquí en Nueva York, a unos 80 grados más o menos, 33 grados centígrados para Ecuador.
0: 33 grados.
1: Exactamente.
0: Fresquito por allá. No,
1: ¿qué? Fresquito, caliente.
0: No, por eso lo digo.
1: Fresquito.
0: Por eso, ay caramba.
1: Este es fresquito, bien. Fresquito.
0: Pero señor, lo estoy diciendo en plan irónico, es que usted no entiende
1: bueno,
0: la ironía.
1: Okay.
0: Parece Asperger. Usted.
1: Marcelito, dice, buenos días, víctimas del tráfico, Américas y Primero de Mayo. Mucho tráfico. Bueno, vamos. No dices que nada importa.
0: Ahora sí, ¿no?
1: Ahora sí, noticias
0: tú que quieres. Noticias que a nadie le importan, pero que a mí sí.
1: Paren. Ya, okay. Ya, cuando José Ibáñez diga, ok. No cuando yo quiera, ok. Buenos días. Y yo sigo con lo del tráfico. Buenos días. Está terrible el tráfico por el redondel del IES. Verdaderamente terrible. Lucy, buenos días, Lucy.
0: Bueno, ahora sí. Vamos con las noticias que no le importan a nadie.
1: Ok. Ahora sí, ya
0: ahora
1: quiere.
0: Sí, señor.
1: ¿Ya quiere el señor Ibáñez?
0: Bueno, sí.
1: Vamos. Noticias que a nadie le importa con José Ibáñez.
0: Así estamos. Bueno, te cuento que en China se han pasado el juego. Literalmente. En China se han pasado el juego. O sea, China ha dicho, a ver, ¿qué es eso de estar buscando que si pongo los paneles solares en mitad de los campos, que ya no me caben? No. Ya sabes que China está súper poblado y que están buscando cómo sustituir todas las fuentes de energías. Entonces han dicho, a ver, pongámosle cabeza, en vez de cubrir tantas extensiones de terreno con paneles solares, vamos a utilizar esas extensiones para plantar y cultivar. Así que nos llevamos.

0: Vamos, los paneles solares al agua.
1: Ya.
0: Se mandan tremendísimas plataformas sobre el agua.
1: Ya.
0: Y ahí están instalando los paneles solares. Ya. Entonces, ahorran tierra destinada a la agricultura y además, en los estanques, lo que evitan es la evaporación, a la vez que están enfriando dichos paneles solares. Con lo cual, chapó por los chinos. Qué muy, buen ejercicio.
1: Muy bien, exactamente.
0: Sí, sí, sí. Me
1: parece, las ha atinado perfectamente. Noticias parece, que a nadie le importan.
0: Exactamente. No, no, no. Yo lo tenía claro que esta noticia no le iba a importar a nadie.
1: Ok, bueno. Atención a todos los satánicos. A todos los satánicos, por favor, cuidado, vayan a Rusia, porque Satán está vetado, está cancelado. Le cancelaron al diablo, a Lucifer, a Betzabú.
0: Le cancelaron.
1: Sí, exactamente. Rusia aprueba una ley que castigará la adoración al diablo con hasta 8 años de prisión. La Corte Suprema de Rusia dictaminó que desde el mes de julio, el llamado Movimiento Internacional del Satanismo será considerado una organización extremista y prohíben sus actividades en todo el país. Y abriendo la puerta a los procesos penales contra quienes sean acusados de promover símbolos o actividades relacionadas al satanismo.
0: Caramba.
1: El caso impulsado por la fiscal general y el Ministerio de Justicia se ha argumentado que el movimiento promueve la violencia, el odio religioso y la profanación de iglesias ortodoxas. La decisión entró en, fue firmada, entrará en vigor efectivamente desde el próximo mes. El fallo llegó después de casi un año de presión por parte de los legisladores conservadores y de la iglesia ortodoxa rusa. El patriarca Kirill habría perdido por primera vez su prohibición en enero de 2025. Las leyes rusas contra el extremismo, participar en una organización prohibida, puede implicar penas de varios años de prisión. Así que bueno, el diablo, ahorita están todos los satánicos en Rusia dándole a full porque se les acaba el tiempo.
0: Bueno, pues si tienen cuernos, no se vayan a Rusia.
1: Exactamente, desde ya nadie puede. Satán está cancelado.
0: Por si.
1: Okay. En fin, noticias que a nadie le importan.
0: Noticias que a nadie le importan. Aquí tengo otra de esas que a nadie le importan, pero a mí me causan gracia.
1: Okay.
0: Diversas investigaciones recientes apuntan a que el uso de los teléfonos inteligentes y las redes sociales es un factor determinante en la caída global de la natalidad. Es decir, dice así. Hay un estudio que específicamente un estudio que habla de los iPhone desde el 2007.
1: Okay.
0: El descenso de la natalidad ha sido sumamente brutal. En Estados Unidos han hecho el estudio, ellos estudian mucho, ya sabes. Entonces, la caída de la natalidad dice que comienza fuerte desde el 2007 con el lanzamiento del iPhone. El iPhone tiene la culpa de que no tengamos tantos hijos como
1: exactamente
0: antes. Entonces dice que los teléfonos inteligentes han hecho que baje el índice de natalidad.
1: Okay.
0: Las redes sociales han ayudado, por supuesto, pero este estudio específicamente que estaba yo leyendo habla de el iPhone. ¿Qué te parece eso?
1: Entiendo.
0: Tiene lógica, ¿verdad?
1: Ok, por favor, deme
0: algo. Una caja de preservativos y un celular.
1: Claro, exactamente.
0: Exactamente. Te vas a la farmacia y compras, deme un celular y una caja de preservativos.
1: Mejor no me dé los preservativos.
0: No le voy a dar los preservativos, le voy a dar un teléfono inteligente.
1: Un iPhone, exactamente.
0: Un iPhone, exactamente.
1: Doctor, estamos planificando, ¿qué nos recomienda? Un iPhone.
0: Ahora, por otro lado, yo tengo mi teoría.
1: Pero tú dices que esto
0: por el uso del teléfono.
1: O por estar ahí chateando así.
0: No, yo creo que tengo otra teoría, señor. Y es que el que se gasta dinero en un iPhone.
1: Mi amor, estoy caliente.
0: Ya no tiene para pagar la manutención.
1: El iPhone
0: del bebé.
1: También. Sí.
0: ¿Verdad o no verdad?
1: Estoy caliente. El iPhone también. Sí.
0: Ajá,
1: qué raro.
0: Sí. El que se gasta lo que vale el iPhone.
1: Chateando.
0: Ya no puede pagar la pensión.
1: O sea, ya. Bueno, noticias que a nadie le importa.
0: Noticias que a nadie le importa.
1: Yo les hago una pregunta. A ver. Ya que están en el tráfico y no tienen nada que hacer.
0: Exactamente.
1: ¿Nos pueden mandar un mensajito nada más?
0: Sí.
1: Con la palabra sí o no. Las noticias que a nadie le importa. ¿Le importa a alguien?
0: ¿Le importa a alguien estas noticias?
1: Exactamente.
0: ¿Quieren que sigamos haciéndolas?
1: 0980-923-949. Noticias que a nadie le importa. Porque en Japón, les cuento que desaparecer es
0: legal.
1: Sí, o sea, en Japón tú puedes pagar para desaparecer sin dejar rastro. Y es 100% legal, exactamente. Así que tú puedes desaparecer, pues, tu propia vida. Y no solamente es un acto desesperado, sino un fenómeno reconocido, conocido como el shohatsu o la evaporación. Con la ayuda de discretos mundacios nocturnos, miles de personas abandonan silenciosamente sus hogares cada año, huyendo de abusos, deudas, vergüenza, expectativas abrumadoras, para empezar en un nuevo lugar donde nadie hace preguntas. Exactamente, ahí hay gente, los que llama, entre comillas, estos mundaneros nocturnos, pues nada más y nada menos que dicen, oye, ¿sabes qué? A ver, yo te arreglo aquí en las computadoras, ya, desapareciste, ya no existe.
0: Ya no existe.
1: Exacto.
0: O sea, ahora es el chino sin nombre.
1: O sea, sin argumentos, sin escenas, o sea, de una forma muy silenciosa.
0: Es legal. ¿Cómo puede ser legal?
1: La oscuridad de la noche, desapareciste.
0: Eso no podría valer aquí, porque entonces estarías defraudando,
1: claro,
0: a las arcas del gobierno, a las arcas del Estado, entonces dejarías de aportar con tus tributos.
1: Claro. O sea, así es que aquí desapareces y pusiste en Facebook, acabo de desaparecer.
0: Me voy a salir de mis redes sociales por un tiempo.
1: Sí, quiero, porque voy a desaparecer.
0: Me voy a desaparecer.
1: Exactamente.
0: Exactamente. Pero,
1: o luego,
0: pero el SDI te encuentra.
1: O luego dice, soy coach en desaparición.
0: Allá.
1: Soy coach. Son las 7. A ver, déjame, ¿qué nos dicen aquí? Ya nos han escrito.
0: Ya nos han contestado. Vamos,
1: sí,
0: vamos.
1: Sí, es verdad. No puede ser posible, tercera vez que colapsan el tráfico. Pues están, bueno, las víctimas del tráfico siguen ahí protestando. Están horas, falta de planificación, realmente. Como todo en Ecuador, no les importa el resto. Aquí también me envían un mensaje de voz, escuchemos si es que puedo ya.
2: Estimado Fernando.
1: Aquí está, ya, dale.
2: Estimado Fernandito, bueno, no sabemos qué pasó, hermano, aquí por el mall del...
3: ¿Cómo se llama?
2: El Hospital del Río.
1: El Hospital del Río, sí.
2: Pero estamos embotellados ya. 45 minutos, no podemos movernos. Está terrible la situación, mi bro.
1: Chuta, ya está. 45 minutos, gracias, Roberto.
0: Pone en riesgo los programas, poniendo los audios sin escucharlos previamente.
1: Andrés también, gracias, dice, tráfico a estas horas, falta de planificación, lo que decía Andrés. Ah, bueno, aquí dice, de las noticias que nadie le importa, sí, nos dicen. Sí, para hacerme reír están bastante bien. Hola, amigos, sí importan. Esas noticias que nadie le importa, no importan, pero entretienen. directamente, las noticias que nadie le importan. Ok.
0: Caramba, muy
1: sí,
0: bien.
1: Sí, a mí sí me importa.
0: Exacto.
1: Ok, perfecto. Sí me importan las noticias, muchas gracias. También sí me importa. Pues, otro mensaje, ahí me arriesgo.
4: Yo no estoy en tráfico, pero estoy comenzando un día bien caliente. Como el iPhone. Pero sí, las noticias que a nadie le importa son excelentes. Sigan adelante. Buenos días.
1: Buenos días, gracias.
0: Buenos
1: noticias,
0: días,
1: que, noticias
0: gracias.
1: Que nadie le importa.
0: Verá, señor, que se lo estoy avisando.
1: Comentarios que nadie le importan. No,
0: mentira. Está poniendo en riesgo la integridad de un programa por escuchar audios sin escucharlos previamente.
1: Exacto.
0: Aquí, los pone al aire.
1: Aquí desaparecer y te encuentran los de X Cooperativa. No nos importan las noticias, pero nos entretienen en el tráfico.
0: Exactamente.
1: Noticias. Darán noticias.
0: Darán noticias.
1: Noticias que nadie importe, claro.
0: Claro, por supuesto. Sí, cada día, cada mañana.
1: Son excelentes, señoras y señores. Noticias que a nadie le importa. Vamos a con algo de música y ya volvemos con más noticias porque se agotan rápidamente, les comento.
0: Están calientes las noticias.
1: Sí, como las malas hay un montón.
0: Sí, nosotros, a ver, en verdad esto nace porque las noticias que leemos cada día, claro, son pésimas. Todo lo que pasa alrededor del mundo es horrible. Entonces nosotros damos las noticias que a nadie le importa.
1: Noticias que no le importan.

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13: 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Y gracias también. 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José Ibáñez.
14: Baño de tina. Sabe decir, porque acabo de encontrar esa noticia que sí le va a importar a mucha gente.
13: Ya.
14: Cuidado con esto. Habrá que verificar algunas cosas, pero en general dice así: las nuevas reglas de la FIFA para el Mundial 2026. Ni goles ni transmisiones.
13: Ah, ya, ok. Yo también.
14: Dice así: restricciones para los aficionados.
13: Ah, verdad.
14: Cuando estén dentro del estadio. No transmitir partidos en vivo por redes sociales. No publicar goles, jugadas, penales o fragmentos de los encuentros. No compartir videos largos del partido en TikTok, Instagram, Facebook o YouTube. No retransmitir partidos por Zoom, Google Meet u otras plataformas. No grabar las pantallas gigantes dentro de los estadios. Sí se permiten videos cortos del ambiente, festejos y experiencias personales. Restricciones para los medios de comunicación. No transmitir partidos en vivo sin licencia oficial. No utilizar imágenes o videos oficiales del Mundial sin autorización. No incrustar videos de los partidos en sitios web sin derechos. Las radios sin licencia no podrán narrar partidos en directo. No distribuir material audiovisual oficial o a otros medios. Sí se pueden publicar noticias, fotografías propias, análisis y cobertura editorial. Cuidado porque vamos con los establecimientos. Restricciones para comercios. Ya. Bares, restaurantes.
13: En todo el mundo.
14: Así dice.
13: Así dice, claro.
14: Son las restricciones de la FIFA.
13: De la FIFA, no, de la FIFA. La FIFA aquí están sapeando sí, sí, sí. La FIFA.
14: Bares, restaurantes y hoteles no podrán retransmitir los partidos sin licencia.
13: Ok.
14: No podrán proyectar encuentros en áreas comunes para clientes sin autorización. No usar logotipos oficiales de FIFA o del Mundial con fines comerciales.
13: Bien.
14: No vender productos oficiales o promocionales sin permiso. No utilizar términos oficiales del torneo para promocionar negocios. Y cuidado, porque las multas pueden llegar hasta los $50,000 para establecimientos y hasta los $100,000 para operadores de streaming ilegales. Cuidado con eso. A ti, como aficionado, ¿cuánto te pueden multar? Para aficionados, de 1,000 a 10,000. Para medios, de 3.000 a 30.000. Para comercios, de 5.000 a 50.000. Y, como dije, el streaming ilegal hasta los $100,000.
13: Ya, demasiado ya.
14: ¿Qué te parece, señor?
13: Ah, es que, mucho, claro, está es, la FIFA. Mucho,
14: es un FIFA. Business que no quiero claro, compartir.
13: Pero demasiado, o sea.
14: Por entender,
13: o sea, alguien que vaya ahí con su cámara. Señor, ¿usted qué está grabando? Oiga, un recuerdo del partido. No. Pida permiso a la FIFA.
14: Totalmente de acuerdo. Pero han sacado, por ejemplo, nosotros ahí donde yo trabajo, que no te gusta que lo diga, han sacado la casa del fan. Entonces nosotros somos sede oficial.
13: ¿De la casa del fan?
14: De la FIFA, para el Mundial.
13: ¿Ya?
14: Así es.
13: Bueno, no sé.
14: Me ha dejado anonadado, señor. Sí, o sea, las multas son astronómicas.
13: Terrible.
14: O sea, si a mí lo que me ha llamado más la atención es la cifra que multan, porque está bien que es como cuando te vas al cine, o sea, que no retransmitas una película, que a ver, puedes hacer un video corto del ambiente, sí, nadie te va a decir nada.
13: Claro.
14: Puedes sacar una imagen de la película, sí, nadie te va a decir nada, pero no que no.
13: Oye, pero cobran millones ya de derechos, o sea.
14: Claro, por supuesto.
13: O sea, si tengo un canal donde puedo ver el fútbol y tanta cosa, o sea, no voy a estar debiendo al culano ahí. Bueno, no sé. Lo que sí decían estos, que los influencers, estos que van al mundial, etcétera, que claro, creo que su modelo de negocio es esto, ¿no? O sea, de tener seguidores y de dar contenido.
14: Claro,
13: así, para que le sigan y tener mucha gente conectada. Ellos transmitían.
14: Ajá.
13: Entonces a ellos les decían, oye, aguántate, o sea. Y no, fresco. Pero ya, pobre.
14: Totalmente.
13: Imagínate tú y yo ahí viendo un partido ahí, sacamos el teléfono, aquí. ¿Quién los va a ver?
14: Ese es el punto. O sea, dice que van a poner gente que va a estar pendiente
13: nosotros
14: de la gente que está grabando.
13: Partidos que a nadie le importa.
14: Claro, pero imagínate qué va a pasar. O sea, ¿cuántos celulares tienen que revisar para ver que efectivamente no ha pasado? Ellos en general lo que van a buscar son señales de la gente que está retransmitiendo, gente que esté mucho tiempo apostado con el celular, grabando, cámaras, etcétera. Entonces, bueno, veamos qué pasa.
13: No sé, Rick.
14: No lo sé, Rick.
13: Desde Brooklyn les mandamos un abrazo a la gente de Brooklyn. A mí sí me interesan las noticias.
14: ¿Cómo
13: las tardes?
14: Abrazos para Brooklyn.
13: Listo. A ver, señoras y señores, gracias a una amiga, CPB,
14: allá,
13: que nos manda cuál es el problema del tráfico el día de hoy.
14: Ah, mira.
13: Atención, dice este comunicado de la Dirección de Gestión de Riesgos. La calle José Carrasco Arteaga está cerrada al tránsito vehicular por trabajos nocturnos del contratista de la obra del intercambiador del IES. La intensa lluvia complicó la jornada. El desvío vehicular se realiza por la calle Popayán. A los usuarios se les hace un llamado a utilizar vías alternas para evitar congestión y demoras en sus desplazamientos. Yo sé que algunos están aventándole ya a la madrina de esto.
14: Claro.
13: Pero bueno, desde la Dirección de Gestión de Movilidad se monitorea permanentemente la circulación vehicular en el sector y se coordina la presencia de agentes civiles de tránsito de la EMOF. Es lo que dice. Dirección de Gestión de Movilidad. Yo dije gestión de riesgos. Pido disculpas por ello. Ok, Dirección de Gestión de Movilidad son los que han sacado esto. Por eso. Pero lo pusieron según veo aquí, lo pusieron a las 7:33. Hicieron la captura de pantalla para mandarnos a nosotros.
14: Yeah.
13: Pero tenía 18 minutos puesta la publicación. ¿Esto qué quiere decir? Que sobre las 7, ya cuando todo mundo estaba embotellado ahí.
14: Así dijeron,
13: ¡ah, chuta!
14: Se me olvidó avisar.
13: No, ¿hiciste el comunicado? ¡No!
14: Ay, claro, lluvia, hicieron no. El comunicado cuando entraron al turno.
13: Estaba haciendo... Sí. ¡Ay, no! Me olvidé.
14: Limpiando el paraguas.
13: Hombre, estaba escuchando noticias que nada me importa.
14: Exactamente. Sí,
13: ¿qué? Ahorita la hago.
14: Ahí está. Qué peliculero es este hombre. Sí.
13: Peliculista. Amigos, son interesantes las noticias que nadie le importa.
14: Gracias.
13: En este...
14: Qué buena gente, oye.
13: Esto
14: gente,
13: está terrible, este tráfico, saludos. Sí. Buenos días, amigos. Para mí creo que no va a estar listo el primer carril que ofrecieron para septiembre. Empiezan las lluvias y chao.
14: Pero las lluvias, se supone... A ver, desásnenme un poquito. Yo llevo ya, a ver, son 11 años viviendo en esta ciudad. Y se supone que junio, julio y agosto son meses de menos lluvia o de carencia de lluvias, ¿verdad? Donde llega un poco de fresco, frío, ¿verdad?
13: Fresco, hombre.
14: Ya, viene el frío, venga, va. Okay. Junio, julio y agosto viene el frío. Pasado mayo ya terminan las lluvias.
13: Ya.
14: ¿Sí o no?
13: No.
14: Vale.
13: Ok.
14: Deberían de terminar.
13: ¿Por qué? Digo. Porque es que ahora nadie sabe nada.
14: Bueno, eso ya lo sabíamos.
13: O sea, nadie sabe nada porque estás con un solazo y al rato te cae una lluvia de esas brutales. O sea, el día domingo había un día lindísimo, sí, con el sol. Sí, o sea, tú dices, bueno, el clima está... Y ayer una lluvia tremenda. Sí. Aquí nadie sabe nada. Imagínate, en noticias que nadie le importa, no sé ni siquiera dónde pasó esto. Un partido amateur parecía sacado de película, ¿ok? Porque la cancha, la mitad de la cancha, escucha eso, la mitad de la cancha, sol.
14: Sí.
13: Pero la mitad de la cancha llovía fuertemente en un mismo terreno. Y ahí está el video.
14: Ah, caramba.
13: Jugadores y árbitros y espectadores no podían creer lo que estaban viendo.
14: Bueno, yo sí me lo creo.
13: El insólito fenómeno dejó imágenes tan curiosas que rápidamente se han vuelto virales en las redes sociales. Algunos dicen que fue una simple coincidencia meteorológica.
14: Obvio.
13: Otros creen que hasta el clima tenía ya su favorito para ganar. Pero, o sea, es increíble.
14: Ahora vamos a tener la nube Paul, nube seleccionadora.
13: Sí, y no es día esto. Esto no es día. Pero sí, o sea...
14: Pero señor, eso lo he visto.
13: O sea, tú coges la Avenida de las Américas,
14: claro,
13: vienes de la parte sur.
14: Claro.
13: Sí, o sea, vienes con un solazo, vienes con las gafas y toda la onda.
14: Sí.
13: O sea, obviamente el aire acondicionado. No, baja las ventanas.
14: Sí.
13: Cuidado, terror. Pero en la parte norte está una lluvia.
14: A ver, yo que voy en moto, cuando está lloviendo me pongo un impermeable, ¿verdad?
13: Ya.
14: Entonces, alguna vez me pasó, hace mucho tiempo, me pasó algo muy exagerado. Verás, yo estaba yendo para Gualaceo y saliendo por la autopista, fíjate donde han puesto ya a la altura de... ¿Cómo se llama? El de agua, la depuradora de agua. A la altura de esa parte, no me acuerdo cómo se llama.
13: Antes de Chaoyabamba, por las lagunas de oxigenación.
14: Exactamente, Okay. Ahí, la laguna de oxigenación, gracias. Justo ahí estaba empezando a llover, pero así fuerte. Entonces paro la moto, saco el impermeable, me pongo el impermeable. No había hecho ni 25 metros desde ponerme el impermeable, no caía ni una sola gota.
13: Ya ves.
14: Ni una sola gota.
13: Una locura.
14: Entonces, está lloviendo en esta calle y en la calle de al lado no. Eso es normal.
13: Eso es normal. Entonces,
14: eso
13: con
14: es
13: esto...
14: Normal. Sobre todo aquí.
13: Ya.
14: Entonces... Que el tiempo es como el carácter de las cuencanas.
13: Ay, uy. Ahí sí te van a...
14: No,
13: buenos días con todos, dice Camacho. Buenos días, Camacho.
14: Buenos días, Camacho.
13: Nos ha escrito para saludarlos. Buenos días, Camacho. Que tengas un...
14: Qué buena gente es.
13: De gana hablas.
14: Qué buena gente tenemos, oye.
13: Ya nos escribieron. Lo que se les olvidó avisar es algo. No sé qué será. Ya, esperemos que digan. A ver. Escuchen esta noticia que a nadie le importa,
14: tampoco.
13: Pero que podría ser. Los investigadores acaban de clasificar los 30 olores más amados del mundo, o sea, los que les gusta a la gente.
14: Ok.
13: O sea, bueno, dicen que en gustos y en colores ya que será, ¿no?
14: Bueno, todo nada depende más de a quién le guste, claro.
13: Exactamente. Los investigadores clasificaron recientemente los olores favoritos del mundo.
14: Los
13: resultados fueron sorprendentes y consistentes. La lista muestra que los aromas reconfortantes, familiares e inspirados en la naturaleza suelen ser los más atractivos a nivel universal. ¿Saben cuál es uno de los olores más amados?
14: Lavanda.
13: El olor a lavanda.
14: Claro.
13: No lavanda huele... 24 de mayo. Lavanda.
14: Okay. El olor a lavanda es ese olor que te huele a limpio, que te huele a fresco, que te huele a mi mamá acaba de lavar las cobijas con ese desinfectante, con ese, ¿cómo es? el
13: jabón macho.
14: Jaboncito. No, el macho no.
13: Con lavanda.
14: Suavizante, con el suavizante de lavanda.
13: Exactamente. El 85.6% de las personas encuestadas en casi 70 países en el mundo ha dicho que la lavanda es el que más les gusta. Sí, luego de eso, el olor a vainilla. ¿Qué te parece?
14: No.
13: Vainilla,
14: no,
13: sí.
14: No,
13: exactamente.
14: El
13: vainilla está bien. Café recién hecho.
14: Sí, por favor.
13: Café recién hecho. Rico.
14: Sí.
13: El olor a lluvia.
14: Me encanta. Pero depende, porque
13: número
14: el olor
13: 4.
14: A lluvia. A ver, la lluvia por sí.
13: Depende en dónde también.
14: Escucha. Un momentito.
13: A ver.
14: La lluvia de por sí no huele.
13: Claro.
14: Lo que huele es la lluvia impactando contra el asfalto o contra la hierba.
13: La tierra mojada.
14: O la tierra. Tienes ahí tres escenarios, fíjate. Sí. La hierba, el asfalto y la tierra.
13: Bueno, pero eso dice, ¿yo qué puedo hacer? O sea, no puedo cambiar. Dice lluvia. Ok, es que José Ibáñez reclama aquí. ¿Por qué han puesto lluvia?
14: ¿Qué? Reclama, por favor,
13: España,
14: manda un mensaje.
13: Que deberían poner fresquibiris.
14: Mándale un mensaje y dile, oiga...
13: A ver. Por lo menos no dijiste el chiribiri.
14: En vez de por favor, especifique dónde cae la lluvia.
13: Ok, ese es en cuarto lugar. En quinto lugar, la brisa marina.
14: Ay, sí, por favor.
13: La brisa marina. Exactamente, el océano.
14: Cuando vas en el barco.
13: Sexto lugar. Césped recién cortado.
14: Siempre.
13: ¿Ya? Césped recién. Sí. Claro, y si tienes mucho. Claro, si tienes un metro y medio, a lo mejor.
14: No te enteras.
13: No disfrutas.
14: No, no. Cuando yo corto el césped de ahí de mi casa.
13: Exactamente.
14: No, no, ahí.
13: Pero si no tienes eso, anda al parque.
14: No tengo nada.
13: Cuando están los demás cortando. No. Oler es el olor más amado en el mundo.
14: Y dice de repente, mira, un Terian. Y eres tú oliendo el césped.
13: Exacto. El número 7, ropa limpia.
14: Siempre, claro.
13: Ropa limpia, el número 8, el chocolate.
14: Lo que pasa es que ropa limpia no es un olor solo de por sí, porque dependerá con qué la laves.
13: Sí. Bueno,
14: porque
13: sí, pero...
14: Hay gente que lava la ropa en el río, no creo que huela igual que la de mi casa.
13: No sé. Bueno.
14: Es que yo utilizo
13: Pero José,
14: un
13: o sea, perfume no seas este, especial. Por favor, o sea, José, contrólate. Número 8, chocolate.
14: Caramba, contrólate, chocolate. Bueno. Dependerá qué grado
13: qué
14: de cacao
13: de
14: tenga.
13: Chocolate es,
14: claro,
13: ¿no?
14: Qué
13: el
14: clase.
13: Grado de
14: no,
13: cacao.
14: No, es que chocolate
13: utilice.
14: Blanco, chocolate negro, puro, chocolate con leche.
13: O sea, tú le ves
14: chocolate a la taza.
13: Problema a todo.
14: No, no, señor, especifique, oiga, vaya noticia de miércoles.
13: Por eso nadie le importa esto.
14: Exactamente.
13: Ok, a ti te parece que te está importando.
14: A mí no me importa.
13: Ok, número 9, cítricos, limón y naranja.
14: No soy fan.
13: Ya, bueno. Número 10, pino, el pino del bosque.
14: Sí, okay, sí.
13: Perfecto. No,
14: pino natural.
13: Sino, exactamente, pino natural.
14: Sí, sí, vayan al Cajas y paseen ahí.
13: El número 11, la menta.
14: Sí.
13: El número 12, las rosas.
14: También.
13: El olor a rosas. Número 13, pan recién horneado.
14: Oh.
13: Delicioso también.
14: Qué maravilloso, qué maravilloso.
13: No como el que trae la chica, digo.
14: No, y te cuento algo,
13: yeah.
14: Un secretito. Cuando abras, la próxima vez que abras una botella de champaña, sírvete un poquito, champaña, espumante, cava, champán, sírvete un poquito en la copa y espera que salgan las primeras burbujas, mete la nariz y huele. Esos fermentos naturales del espumoso... Te van a recordar a las levaduras del pan recién horneado.
13: Ok. Este, menta, ya menta dijimos, ya rosa, número 13, pan recién horneado. El 14, el jazmín. Qué rico que huele.
14: Sí, por supuesto.
13: El número 15, la manzana. Mira, yo no soy tan fanático de la manzana, pero el número 15, la manzana. Número 16, galletas recién horneadas.
14: Sí.
13: El número 17, el sándalo.
14: Sí.
13: El número 18, bebé, talco de bebé.
14: Sí, pero yo creo que es más psicológico. No es como huele el talco, sino lo amoroso de estar ahí con el bebé. Después de haberle quitado toda la popó que lleva pegada en la espalda, quitas el pañal.
13: O sea, cualquier olor es mejor que
14: eso. Cualquier olor es bueno. Y además es lo... ¡Ay, mira qué guapo el bebé!
13: Exacto.
14: Claro.
13: Talco de bebé. Bueno, número 18. Número 19, una barbacoa.
14: Siempre.
13: La parrillada, en otras palabras.
14: Siempre, claro que sí.
13: Ok, qué rico huele. Este, el té verde.
14: También.
13: La lila, no sé la lila, no sé. Lila.
14: No la he olido.
13: El coco.
14: Sí, coco huele muy rico.
13: Las flores de primavera.
14: Pero te cuento algo. Cuando yo estudié, enología.
13: ¿No?
14: Hay una. Sí, hace mucho. Hay un olor que se confunde muy fácilmente. Es el coco, el plátano y la vainilla. Esos tres olores. Dentro de lo que es el vino, en la estructura molecular del vino, son más difíciles de descifrar.
13: Ya.
14: Porque se parecen entre los tres.
13: Ya, bueno. Bueno.
14: Noticias que a nadie le importan.
13: Sí, comentarios
14: que a nadie le importan.
13: Claro. Este,
14: Siga,
13: la
14: siga.
13: Frase que tú sabes decir.
14: Sí. Ya,
13: Flores de primavera, el eucalipto.
14: Sí.
13: El melón.
14: Sí, qué rico huele el melón.
13: Ah, sí, mira. La canela.
14: También.
13: Este me llama la atención. Los dos últimos me llaman la atención. A ver. 29, pastel de calabaza.
14: El pumpkin pie.
13: Esto podría ser muy, sí, ya, muy gringo, creo.
14: Pero dependerá, porque es un cake, es un pie, ¿qué es exactamente, verdad?
13: Pastel de calabaza.
14: Cuando es un pastel horneado, cuando sale está. Sí, sí, sí. Me gusta, me gusta.
13: Ok, José, ¿y si vuelo la?
14: ¿Qué dice?
13: No,
14: ¿qué dice?
13: No,
14: ¿qué
13: no,
14: dice?
13: No puedo decir eso.
14: ¿Qué dice? Yo te desasno.
13: Okay,
14: yo te cuento.
13: Y el último, que me parece raro también. El humo.
14: El humo,
13: la
14: sí.
13: Fogata. Y el...
14: Bueno, recuerda una cosa.
13: O sea, claro, es una fogatita.
14: No hay nada
13: así
14: más primitivo que el fuego para el hombre.
13: Claro.
14: Entonces,
13: claro,
14: por eso es algo inherente a las personas. O sea, olemos el fuego de una leña, olemos el humo que sale de quemar leña y se nos hace esa sensación de hogareño, ¿me entiendes?
13: Agua a la nariz. No sé. Bueno, ok, el humo. Ya está.
14: Muy bien.
13: Esos son los 30 olores que, por si no lo sabía.
14: Muy bien, 20 minutos para dar una noticia de mierda.
13: Ok, dice aquí Pedro Kramer. Le voy a dar un abrazo a Pedro Kramer. Dice,
14: claro que sí.
13: Qué cambiantes que son las mujeres, dice. Pero son noticias que a nadie le importa. Peter. Luego la señora.
14: Ahí va.
13: Peter es de los bien portados.
14: Claro.
13: Buenos días, jóvenes. El olor que suele gustar a la gente es la tierra recién mojada por la lluvia, dice.
14: Exactamente.
13: Y ese olor se llama petricor.
14: Allá ves,
13: por
14: mira,
13: si acaso,
14: eso no lo sabía.
13: Por si acaso, claro. Tú no sabías, yo sí sabía, claro.
14: ¿Que petricor, se llama petricor?
13: Petricor, claro.
14: Mira.
13: Claro, petricor.
14: Caramba, qué inteligente eres. A veces.
13: ¿Dónde quedó el olor a trago de punta? Ese es el número, sí, es el número 31.
14: El olor de la caña.
13: Claro, ahora
14: recién fermentada.
13: Podríamos hacer una lista de los 30 olores en Ecuador.
14: Exacto. El olor de la caña fermentada, recién procesada.
13: Claro. Bueno, tú puedes hacer de España, ¿no? Los 30 olores en España, tú dijeras, ay, que
14: el olor de
13: el olor a ratón Miguel.
14: Flipante. Oiga, yo, de verdad, ¿para qué estoy aquí? Ya me voy.
13: Dice José, si huele la champaña, dice, me recuerda a pan recién horneado.
14: Sí.
13: Y si hueles el pan recién horneado, ¿sabe a champaña?
14: No, nada que ver. Eso es.
13: Me porque... voy a tomar esta champaña.
14: A ver, te voy a dar la respuesta real oficial. Vamos a ver. Tenemos una glándula que se llama pituitaria.
13: Pituitaria.
14: ¿De
13: sí,
14: acuerdo?
13: Sí, claro.
14: Entonces, la nariz y la boca se conectan a través de la pituitaria.
13: Okay.
14: Con lo cual, la
13: sin
14: pituitaria
13: filtros
14: se encarga de llevar los sentidos a tu cerebro.
13: Yeah.
14: Entonces, hay sabores que nos recuerdan a olores, hay olores que nos recuerdan a sabores. Cuando olemos la champaña, lo que olemos son los fermentos, entonces olemos la levadura que se está fermentando dentro de... recuerda que la champaña lo que tiene son los gases naturales, el carbónico es natural,
13: yeah,
14: y viene de la fermentación de las levaduras. Entonces el azúcar se convierte en se fermenta, se convierte en alcohol, etcétera, etcétera. ¿De acuerdo? O sea, la idea es que son levaduras y han fermentado. Lo mismo pasa en la levadura del pan. Entonces, por eso nos va a recordar a eso. Y la glándula pituitaria se encarga de hacer que recuerdes y que asocies esos olores y sabores.
13: Ok, ya está. Bueno, gracias, José.
14: Comentarios que a nadie le importa.
13: Que a nadie le importa. 7:57 minutos, lo que decía Camacho dice, lo que se les olvidó avisar, la autopista está colapsada desde el IES hasta el Garaycoa. Y ya llegó al de redondel de Gapal el tráfico.
14: Está fuerte.
13: Así que está heavy.
14: Súper fuerte.
13: Nuestra invitada a las 8 de la mañana, que es Fanny Cárdenas, nos está escribiendo y dice, estoy atorada en el tráfico.
14: Ahora también es la excusa, ¿no?
13: No. Aquí
14: no, ahora también es la excusa esa, ¿no? Ya no llego porque es que estoy en el tráfico.
13: Sí,
14: antes,
13: sí,
14: cuando teníamos, ¿te acuerdas cuando era el COVID?
13: Sí, no
14: cuando
13: puedo,
14: te iban a hacer
13: COVID
14: un control de alcoholemia, ponías el papel en el vidrio. Tengo COVID, no me hagas soplar.
13: Bueno, está bien. 8:07:58 minutos. 8 menos 2.
14: Imagínate. 8 menos 2.
13: Una hora menos en Galápagos.
14: Una hora menos en Galápagos.
13: Ya.
14: Me gusta eso, me recuerda un poco a mi tierra.
13: Gracias, José Ibáñez.
14: Gracias, Fernando. Gracias, queridos amigos, por estar ahí escuchándonos como cada mañana decir mentiras y tonterías que a nadie le importan.
13: No dices que a nadie le importa.
14: Que tengan un lindo día, que lleguen a sus trabajos y a sus casas sanos y salvos.
13: Saludos a José, dice Carlitos Cabrera.
14: Gracias, Carlitos. Saludos.
13: Buen aire fresco. Ok. Bueno, vamos a la pausa. Regresamos con más música y quizás nuestra invitada llegue muy a sana y salva.
14: Por supuesto. Y mejor tarde que nunca.
13: Exactamente. A las 9 el doctor Pablo Ledesma también hablando con nosotros. Quédense allí. Ya volvemos.
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0: Son las 8:08 a.m. Juan se llama esta canción, lindísima. Bueno, me siguen enviando mensajes sobre lo complicado que está el tráfico el día de hoy. G, muchas gracias. Esto nos decía G.
1: Yo estoy atrapada en la autopista desde hace una hora, desde el intercambiador del Valle, y todavía no llego a la subida del Camposanto Santana, que es por donde voy. Ya pueden imaginar el nivel de estancamiento que hay.
0: Increíble, desde la Vía al Valle hasta el Campo Santo Santana, una hora de tráfico. Así que las cosas están muy heavy a esta hora de la mañana. Hasta el Paraíso hay tráfico también, nos siguen contando. Gracias, Nati. No hay ingreso a IES por la autopista, pues también hay que decirlo. Bueno, está tremendo. Por favor, manejen con precaución. Sabemos que ya están muchas personas tarde. Pero sí es bueno contarlo, por si es que alguien está escuchando, sepan cuál es la verdadera situación que se está afrontando en ese sector. Una pena. Creo que se podía haber organizado mucho mejor y prever las cosas cuando también hay mal clima. 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Bueno, a esta hora de la mañana nuestra invitada llegó. Sí, llegó y está aquí con nosotros y queremos saludarle y darle la más cordial bienvenida. Ella es la directora de Aldeas Infantiles SOS en el Azuay y justamente es interesante que Aldeas Infantiles SOS en Ecuador hace cosas muy interesantes por los más pequeñitos, por las personas que más sufren de vulnerabilidad. Por eso están planeando una carrera que se llama 5K de Ley por la Niñez. Así que quiero darle la más cordial bienvenida a Fanny Cárdenas, que está con nosotros en el Pan con Nata.
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0: Les saludo esta mañana, Fanny. Fanny, qué gusto verte. Gracias por estar aquí. Gracias por estar en el Pan con Nata. ¿Cómo estás, Fanny? Buenos días.
3: Muchas gracias, Fernando, por la invitación. Es un gusto estar aquí presente. También fui una víctima del tráfico, pero sí, aquí sí, estoy. Sí. Aquí estoy.
0: Nos escribías.
3: Sí, con las fotos realmente está un caos, pero esperemos que todas las personas que nos están escuchando puedan llegar a tiempo y que cumplan la planificación de hoy con todo el ánimo.
0: Bueno, hay que decir, Fanny se vino con su pequeña hija, pero no alcanzaba.
3: No alcancé a la escuela, ya pedí permiso. Yeah. Isabel está conmigo, sí. Acompañándome en esta entrevista.
0: Bueno, bienvenida Isabela también, que está aquí con nosotros. Fanny, Aldeas Infantiles SOS Ecuador hace cosas maravillosas y en la provincia de La Soy no es la excepción. Hacen cosas lindísimas. Cuéntanos un poquito el contexto de quiénes son y qué es lo que están haciendo.
3: Gracias, Fer. Efectivamente, Aldeas Infantiles SOS Ecuador en el país está ya 63 años y aquí en Cuenca estamos 29 años atendiendo, protegiendo, cuidando a niños, niñas y adolescentes que han sido separados de sus familias por condiciones de negligencia, abuso, distintos tipos de violencia, maltrato, abandono. En realidad, durante muchos años existieron las aldeas infantiles en Ricaurte, que han sido separados de sus familias por condiciones de negligencia, abuso, distintos tipos de violencia, maltrato, abandono. En realidad,

0: Realmente causa rezagos en su aprendizaje, en su desarrollo emocional, en sus condiciones físicas incluso, y es por esa razón que el DEAS cambió totalmente el modelo de atención, y ahora nuestro modelo es muchísimo más preventivo, Fer. Es decir, lo que pretendemos con el DEAS infantil es, primero, es evitar que ningún niño sea separado ya. Evitemos que los niños sean separados de su familia, ¿no? Y es por esa razón que trabajamos en territorios, en comunidades, de forma integral, socializando derechos, trabajando con familias que están en riesgo, es decir, que tienen cuidados no muy amables, que hay violencia, que hay situaciones económicas donde hay un riesgo que sean separados. Entonces nosotros trabajamos en atención domiciliaria, trabajamos con los actores, trabajamos con los jóvenes, con los niños, niñas de las escuelas que tienen rezago escolar. Ahora estamos interviniendo en baños, en esta propuesta de fortalecimiento familiar. Previo al acogimiento, ¿no? Yo realmente lamento que todavía hayan situaciones de acogimiento institucional, pero también lo hacemos.
1: Bueno, el índice de violencia intrafamiliar es increíble. Yo me he quedado sorprendido por los números que lanzan, ¿no? Los datos.
0: Así es.
1: Impresionante. Pero bueno, ustedes están vigilantes sobre todo, ¿no? Cuando hay vulneración de derechos y todo esto, los más pequeños sobre todo.
0: Así es. Está realmente relacionada la violencia de género. Yo debo decir que la mayor parte de familias con las que nosotros trabajamos sufren de este círculo de violencia, están viviendo el círculo de violencia de género, pero también trabajamos nosotros en baños, ahora estamos trabajando también con círculos de mujeres. En Sayosi trabajamos durante 7 años en esta propuesta de comunidades protectoras, evitando que más de 500 niños, niñas sean separados de su familia, ¿no? Esto previo al acogimiento. Cabe decir también, Fernando, que más allá de las propuestas preventivas, también seguimos haciendo acogimiento institucional, pero nuestro modelo ya no es un modelo cerrado en casas, en este espacio institucional.
1: Como era antes.
0: Ahora tenemos casas en barrios, en una casa como la suya, como la mía, viven hasta 7 niños, niñas y adolescentes, cuidados por 3 educadoras, educadores, 2 en el día, 1 en la noche, y claro, intentamos que el modelo sea lo más similar a una familia, ¿no? Los chicos tienen habilidades, ellos hacen la vida como la Isabela, como cualquiera de nuestros niños. Exacto.
1: Pequeño.
0: Intentamos que sea así, pero sigue siendo un modelo institucional. Y es por esa razón que desde el año pasado también estamos ofertando el servicio del acogimiento familiar. Okay. Es decir, que familias como la suya, como la nuestra, como los amigos, amigas que nos están escuchando en el Pan con Nata, pueden decir, yo puedo servir para que un niño viva más en un entorno más cálido, que comparta con nuestros hijos, los primos, los amigos en el barrio, un cumpleaños, etcétera, para que pasen en este momento tan complejo, este periodo de tiempo, mientras buscamos que la familia de origen mejore sus condiciones, sus habilidades para el cuidado, condiciones socioeconómicas, atenciones, y pueda volver. Esa es nuestra prioridad. Pero si eso no se da, nosotros trabajamos también para que puedan tener una medida de adoptabilidad. Y si es que tampoco se da, también trabajamos, Fernando, en los proyectos de autonomía de los chicos que salen. Alguna vez nos acompañaste también en un desayuno empresarial.
1: Yo estuve.
0: Que los jóvenes que salen del acogimiento buscan también tener todas las habilidades para su vida, ¿no? Cumplir su proyecto de vida. Justamente les brindamos a los jóvenes la posibilidad de una vivienda asistida, que tengan un departamento, que compartan, pero también puedan estudiar la universidad, los que desean emprender, o también un empleo, ¿no? Entonces los chicos a los 18 no están todavía preparados para la vida y para salir solos, y tienen esta red de apoyo y de aldeas infantiles de SOS Ecuador. Y es por esta razón, Fernando, que esta carrera que la estamos planteando, para nosotros tiene 3 objetivos. Uno, hablar de la niñez, porque los problemas que tienen los niños y niñas que están separados de sus familias es bastante complejo.
1: Yo sé que hay cosas que se callan, hay cosas que mucha gente no lo dice, por la complejidad justamente y por la dureza y crudeza que puede estar ocurriendo dentro de una familia que esté a lo mejor al lado de tu casa, ¿no?
0: Así
1: es. Nadie sabe, pero La verdad que hay muchas cosas, al igual que en la otra cara de la moneda, y yo recuerdo en ese desayuno que mencionabas, historias que inspiraban muchísimo, ¿no? De estos pequeños.

0: ellos que han buscado salir adelante, muchas veces solos, digo solos sin su familia, pero acompañados por ustedes.
1: Así es. Nos volvemos una red de apoyo, Fernando, ¿no? Y esta oportunidad de participar y apoyarnos en este proyecto de la carrera hace que la ciudadanía sea parte del cuidado y protección de estos niños y niñas que no por su culpa, realmente por las condiciones que no dependen para nada de los niños, niñas y adolescentes, tienen que pasar estos momentos tan complejos. Tenemos situaciones e historias de vida, como lo mencionas, Fernando, muy complejas, ¿no? Que no vale ni siquiera mencionarlas.
0: O sea, más de lo que se puedan imaginar.
1: Exacto, sí. Pero también tenemos historias de resiliencia, chicas que ya son profesionales, ahora mismo tenemos una joven que ya está en quinto ciclo de derecho con beca en la universidad. Realmente nos han abierto también las puertas, y vale agradecer, ¿no? Claro. Todas las universidades nos han abierto las puertas, los chicos, las chicas han conseguido becas, tres chicos ya consiguieron el cupo en la universidad estatal, y eso para nosotros es un logro.
0: Qué maravilla.
1: Y más que nada, están emocionalmente estables para poder trabajar su autonomía, ¿no? Y es muy gratificante tener estos resultados con el trabajo que hacemos como Aldeas Infantiles de SOS acá en Azuay y en 6 provincias en el país, porque estamos a nivel del Ecuador en 6 provincias.
0: Ok, yo creo que esas personas van creciendo con agradecimiento y entendiendo muy bien lo que son los derechos, y se forman y se crían con muy buenos seres humanos.
1: Esperamos todo eso es gracias también a la ciudadanía, ¿no?
0: Sí, por eso creería yo que también el involucramiento de todos nosotros en algún momento, ¿no? Hay varias cosas, ustedes tienen varios programas, que es el amigo SOS, también el padrinazgo, también algo de tu huella, tu huella por la niñez, y ahora viene esta carrera, donde también podemos ayudar. Cuéntanos un poquito de la carrera, Fanny.
1: Gracias, Fer. Cuando yo expongo realmente qué hace Aldeas Infantiles, bueno, el tiempo es bastante corto, pero también siempre me preguntan, ¿y de dónde se financia?
0: Claro.
1: ¿Cómo,
0: claro,
1: de dónde sacan los recursos? Y allí el Fer, que realmente es un amigo SOS, porque conoce lo que hacemos como organización social. Nosotros recibimos recursos, sobre todo de los ciudadanos ecuatorianos. La mayor parte de los recursos no viene del exterior. Realmente, como somos una marca internacional, la ciudadanía puede creer que nosotros tenemos el financiamiento internacional, pero realmente hemos trabajado una propuesta de sostenibilidad a nivel de país, y la mayoría de los recursos nos apoyan los ciudadanos ecuatorianos a través de la campaña, efectivamente, Amigos de SOS. Tenemos padrinos todavía en el exterior de los niños y niñas, pero también tenemos padrinaje nacional. Yeah. Es decir, hay ciudadanos ecuatorianos que nos financian, nos apoyan por un chico o chica que atendemos a nivel de país. Uh-huh. También tenemos alianzas empresariales, ¿no? Realmente hay empresas, Fernando, que nos abren las puertas con apoyos, por ejemplo, de asistencia médica, tenemos tratamientos odontológicos y demás. Justamente el otro día se sumaron también otros odontólogos que nos apoyaron con los tratamientos para los chicos.
0: Buenas personas.
1: Y muy buenas personas, sí, exactamente.
0: Sí, sí. Buenos seres humanos.
1: Y tenemos también el financiamiento del Ministerio de Desarrollo Humano, pero eso constituye un, digamos que a 25-30% del financiamiento a nivel nacional. Okay. Y es por esa razón que también hacemos proyectos como este. Realmente surgió acá en el programa Azuay una actividad para poder posicionarnos, hablar de la niñez. O sea, para mí es muy importante que la ciudadanía conozca, hable y se preste o se sume al cuidado y protección de estos chicos, y lanzamos la 5K de Ley por la Niñez, que es muy una bien. Callera, una 5K, como lo menciona el nombre, con un nombre que realmente le pusimos de ley porque lo manejamos acá en Cuenca. Esperamos que este nombre pues se replique a nivel nacional también en próximas carreras. Va a ser el 5 de julio, Fernando.
0: Okay,
1: es una carrera familiar, ¿no? Es
0: un poquito menos de un mes.
1: Sí. estamos un poco menos de un mes. No es una carrera, digamos, para runners profesionales, pero ellos nos puedan acompañar. Claro, estamos recibiendo todo el apoyo de la Academia Luis Chocho, pero también de los medallistas olímpicos, de campeones nacionales, no solo de atletismo, sino de otras disciplinas, yeah. Se han sumado a la causa. Así también empresas que nos están auspiciando, Fernando, gracias a ellos, realmente estamos cubriendo el tema de la logística. Gracias a los medios de comunicación, a Super949, que es media partner de la carrera, realmente nos han recibido y han apoyado esta iniciativa. Tan loable, ¿no? Porque realmente no tiene fines de lucro, sino nos interesa que con lo que podamos sacar de esta carrera, financiar nuestros proyectos y programas acá en el Azuay.
0: Qué chévere, me parece lindísimo. Bueno, muchas empresas, muchas estaciones, colegas también que son parte de esto, y es una situación de irnos sumando todos.
1: O sea, así es.
0: Cada persona que decide hacer la carrera suma. Así que todos son importantes. Aquí no puedes decir a alguien, es que yo me gustaría ayudar, pero no. Simplemente disfruta, ve a la carrera y estás ayudando. Estás ayudando. ¿Cómo pueden ayudar? Inscribiéndose, ¿verdad,
1: Dani? Así es. Por favor, inscríbanse. Como les menciono, es una carrera familiar, es una 5K, tiene tres categorías muy hermosas, muy chéveres, Fernando. La categoría general para los adultos, hombres, mujeres, niños y niñas. Mi Isabela obviamente va a correr la 2.4, ella es deportista. Y también sumarse, hay una categoría hermosa que es papá, mamá o responsable de cuidado con coche bebé. Puede con correr bebé. Con su bebé, obviamente con un coche que esté en excelentes condiciones. El circuito sería ya 2.4 kilómetros, no los 5, pero es una categoría que realmente es la primera acá en el país y que sí se desarrolla en otros países, ¿no? Pero también tenemos una categoría también linda, y el nombre también surgió de acá de Cuenca, que es la categoría Jorga. Es decir, se pueden sumar empresas con el nombre, por ejemplo, Super 9 Corintina, de todo el equipo de Super 9
0: a correr,
1: se inscriben como Jorga. Ya tenemos algunas Jorgas inscritas, a otras ya me llamaron porque se van a inscribir, grupos de amigos, grupos, un centro médico, alguna institución o también una empresa, ¿no? Y ahora justamente estamos haciendo la activación para que puedan sumarse. El costo, Fernando, es nada más de $15, o sea, realmente es una carrera muy accesible, porque con los $15 van a tener muchas ventajas, digamos. El kit de corredor con su bolsita, van a tener el agua de Vivant, los productos de los otros auspiciantes.
0: Tienes la camiseta también.
1: La camiseta, claro. Es una camiseta hermosa, dry fit, para que puedan lucirla el día de la carrera, pero también para los entrenamientos futuros. Y yo llamo también a los que no hacemos deporte ni somos runners. Sí, podemos también.
0: Aquí entre nos.
1: La idea es que con la Academia de Atletismo Luis Chocho tenemos una promoción. Las personas que se inscriban pueden avisarnos, ya les voy a dar el número de teléfono, y pueden tener entrenamiento gratuito con la Academia Luis Chocho en el Parque de la Madre, los martes, miércoles y jueves en el Parque de la Madre de 7 a 9 de la noche. Entonces no es impedimento el horario laboral, ni que no entrenemos, ni que no estemos. Ojalá después de la carrera sí lo hagamos, ¿no? Porque también es una forma de motivar para que hagamos deporte por salud.
0: Me parece muy lindo. La verdad, creo que todos deberíamos ahí correr. Así que ya levanten la mano y díganme si voy a correr. Hagan el compromiso ahora mismo y no me hagan quedar mal, por favor, a todos nuestros oyentes que están ahí. Yo creo que lo pueden hacer.
1: Sí.
0: Tatiana Andrade, un ejemplo, dice, envíale un saludo a mi gran amiga Fanny.
1: Ay, la Tati.
0: Por su labor que realiza a favor de la niñez, yo seguro voy a correr.
1: Amiga, con todas, más bien juntémonos todas, todo el equipo de la U.
0: Ya.
1: No voy a mencionar de qué promoción, pero ahí nos sumamos.
0: De hace poquito.
1: Fer, también quería mencionarles que queremos que la carrera sí sea una experiencia.
0: Ya.
1: Nos ha costado, para nosotros es nuestra primera carrera, nosotros sabemos hacer proyectos sociales, no hemos tenido experiencia en carreras, pero sí queremos que sea una experiencia. Les comento a todos los amigos y amigas del Pan con Nata que tenemos todo asegurado, el chip tiene también la medalla medalla finisher, es decir, todas las personas que crucen la meta tienen su medalla, el chip de cronometraje digital, la foto para los primeros lugares, también la foto de la experiencia, pero también está cubierto realmente todo la logística como tal. Vamos a tener el plan de contingencia, ambulancias, guardianía, tenemos todos los puntos.
0: O sea, todos están ayudando.
1: Exacto, sí, todos los puntos de hidratación están asegurados. Vamos a tener masajes gratuitos en el Parque Lotorongo, que es el lugar de inicio y de llegada, fruta para todos, vamos a tener carpas de auspiciantes, vamos a tener bailoterapia, que nos está apoyando también el municipio, el Instituto San Isidro nos da todo el plan de contingencia, el EMOB nos está apoyando, realmente se han sumado muchas instituciones, pero también todas las empresas auspiciantes.
0: Ahora faltamos nosotros nada más.
1: Exacto, Fer.
0: Ok, así que todos a inscribirnos, por favor, que es muy importante. Y cuéntanos un poquito sobre los 5K, ¿dónde arranca? Dijiste en el Parque del Lotorongo.
1: Exactamente, Fernando. Nos vamos a concentrar, o sea, a las 8 partimos. Pero antes, previo, nos vamos a concentrar, va a haber instrucciones de calentamiento con la Academia Luis Chocho, pero también con la bailaterapia del municipio de Cuenca. A las 8 partimos, de acuerdo a las distintas categorías, y recorremos la 5K, sería por la avenida 3 de noviembre hasta la Unidad Nacional, luego toma el pasaje Imbabura hasta la avenida 12 de abril, recorremos todo el río Tomebamba, la avenida 12 de abril hasta el redondel José Peralta, es decir, ya la subida de Todos Santos, nos desviamos a la izquierda hacia el pasaje 3 de noviembre, y recorremos todo ese hermoso paisaje del puente roto, del puente del centenario, y avanzamos por la misma caminería hasta llegar nuevamente a la Plaza del Lotorongo, en donde vamos a tener una fiesta, obviamente, porque va a haber una feria de auspiciantes, vamos a estar allí, vamos ya a idearnos más actividades para que los niños y niñas que participen, así como los adultos, podamos compartir con Aldeas Infantiles de SOS Ecuador y con todos nuestros amigos aliados para la carrera.
0: Linda causa, así que por favor no se queden fuera, los 5K de ley por la niñez, de SOS Aldeas SOS Ecuador, Aldeas SOS Azuay en este caso, porque es la primera versión en la ciudad de Cuenca, así que claro, quedemos bien los cuencanos también.
1: Así salgamos, es, ¿no? Es que las mejores ideas, nosotros como siempre los cuencanos lo planteamos acá.
0: Exactamente.
1: Quería, Fer, nada más recordarle en dónde inscribirse.
0: Claro, eso es importantísimo.
1: Tenemos, para los amigos que están en las redes sociales, pueden buscarnos en la página de Aldeas Infantiles SOS Ecuador, en www.aldeasinfantiles.org.es, o también estamos en el Instagram, en la carrera que se llama 5K de ley por la niñez, o también escanearnos al código QR, que va a estar en toda la información en las redes sociales, o si necesitan mayor información, tenemos ya un número activado, es el 099-629-10061, al que pueden llamar a consultar, o de lo contrario, pues como les menciono, están en las redes sociales ya circulando el formulario de inscripción. La inscripción va a ser totalmente digital, ustedes ingresan, llenan la información, pueden pagar con de una, pueden pagar con transferencia o con tarjeta de crédito, como gusten. ¿Tienen alguna duda? Pues llámenos al teléfono y estaremos muy gustosos de darles toda la información.
0: Solamente repítenos el teléfono más suavito, porque no lo
1: necesitamos.
0: 09.
1: Es el 099-600-61.
0: 100-61. Voy a repetirle. 099-629. ¿Ok?
1: Así.
0: 100-61.
1: Exactamente.
0: ¿Ok? Estamos bien. 099-629-161. Pueden llamar ahora mismo y pueden ya separar su camiseta. Y sobre todo pueden ayudar. Creo que es maravilloso saber que estamos ayudando, que vamos a disfrutar. Si pueden ir en familia, vayan, por favor, pásensela muy bien. Vayan con los bebés también, dense este chance con esta nueva alternativa. Y esta nueva opción que es con coches de bebé, ya no son 5 kilómetros, tranquilos, son 2 kilómetros y medio, o también entre jorgas. Júntense los amigos como si juntasen un viernes a la noche, pero vamos a ayudar todos, ¿ok? Así que marquen 099-629-100. 61, ¿ok? Y van, la verdad, van a ayudar un montón, van a ayudar un montón, pero también nuestro compromiso también es ayudar, así que Fanny, pues comprometidos en estar ahí en esa carrera.
1: Muchas gracias, vale, Fer, con toda la familia, les esperamos, ojalá ya esté mejor de su pierna.
0: Ya estamos mejor, ya estamos.
1: Chévere, ahí o corremos, caminamos, pero pasamos la meta en la 5K de Ley por la Niñez, realmente vamos a comprometernos a que todos y todas cuidamos la niñez de la SUAY.
0: Muchísimas gracias, Fanny Cárdenas, directora de Aldeas Infantiles SOS Azuay, invitándonos al 5K de Ley por la Niñez. Fernando, ¿puede repetir el número? Con mucho gusto. Faltaba más, por favor. Les digo ahora mismo cuál es el número de teléfono que se me acaba de ir, pero aquí está. ¿Ok? 099-629-161. 099-629-161. Por favor, ¿el cupo es limitado, Fanny, o no?
1: No, realmente nosotros esperamos.
0: ¿Ayuda? Todos.
1: Claro que sí. Nosotros esperamos por lo menos tener unos 1,000 a 1,500 participantes, ¿no? Realmente es la primera edición. Yo sé que esta carrera nos va a dar pie para que podamos hacerla a nivel nacional y poder todos los años promover el cuidado de la niñez acá en el Azuay.
0: Sí, pero va a haber mucho más.
1: Muchísimas
0: gracias. Gracias, Fanny Cárdenas, por estar aquí en el Pan con Nata. Son las 8:34, vamos a la pausa. Ya regresamos con más en el Pan con Nata. Quédense con nosotros, por favor, y ya saben, a correr todos.
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Son las 8 de la mañana con 50 minutos. Seguimos contigo aquí en Super 9. Bueno, gracias por estar ahí. Las fotografías que nos envían del tráfico increíble. Disfruten siempre, pásensela muy bien. 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

0: Bueno, gracias Cristian, que nos acaba de mandar, nos está contando algo de una laguna más abajo de Tres Cruces. No sé si es que hay un video por ahí, como que una laguna estuviese así a full, a full. Ya vamos a ver, ya vamos a ver. Mientras tanto, que la música siga, por favor. El doctor Pablo Ledesma en un ratito también aquí compartiendo con ustedes en el pan con nata. De hecho ya está aquí en Super 949, llegando a la casa el doctor Ledesma.
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0: 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Gracias a Cristian, que nos está mandando una fotografía y un video. A ver. Se dice que hoy se reportó el desbordamiento de una laguna en la vía Cuenca-Molleturo, a la altura del kilómetro 39. Esto debido a las intensas lluvias durante toda la noche. Este cuerpo de agua se habría desbordado. Lo que se pedía era la presencia de las autoridades, ¿no? La verdad, las imágenes son bastante fuertes. Son imágenes del canal local Unción Televisión. Tiene que conducir con precaución. No es que esté por toda la vía, pero desde un extremo cruza la vía hacia el otro extremo. Las lluvias en las últimas horas han sido bastante intensas. Gracias, Cristian, por compartir con nosotros. Imagínense, no sabemos qué laguna es, si tiene uno de los nombres, pero sí es la vía Cuenca-Molleturo-Naranjal en el kilómetro 39. Cosa seria, ¿cómo están las? Vamos a la pausa, ya volvemos. El doctor Pablo Ledesma con nosotros, nuestro psiquiatra in the house. Quédese.
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De regreso con ustedes, buenos días, son las 9:04 a.m, aquí en Tu Animal de Radio Super 949, presentado por Hostería Durán. 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El doctor Pablo Ledesma está con nosotros, nuestro psiquiatra. Sacamos el diván, nos acostamos y llega nuestro experto, porque hoy vamos a hablar de algo muy, muy, muy, muy real.

0: esta hora de la mañana y este día martes, como cada martes, cuando no se arranca el doctor Ledesma, pues aquí está nuestro psiquiatra siempre regalándonos todo su conocimiento, además que siempre viene trayéndonos el libro recomendado de la semana. Buenos días al doctor Pablo Ledesma, buenos días doctor, ¿cómo está?
1: Muy buenos días, Fernando, espectacularmente bien, ya finalmente tras 15 días de este problema respiratorio, pues creo que finalmente estoy bien.
0: Usted va saliendo, otros vamos entrando, pero bueno, ahí va. Así es, qué bárbaro, ¿no?
1: Sí, sí, sí. El clima propicia estos cambios bruscos de temperatura y la posibilidad de que estos problemas virales hagan mella realmente en la vida del ser humano en esta época.
0: A 7 plagas andamos con últimamente. Pero bueno, gracias por estar aquí, doctor, y gracias por traernos el libro recomendado de la semana. Con libro en mano llega el doctor Pablo Ledesma.
1: Bueno, hoy quiero recomendar a uno de los grandes del Japón. Nos vamos de los clásicos españoles que hemos estado presentando últimamente a presentar un libro de Yukio Mishima. ¿Ya? Este es uno de los personajes más relevantes de la literatura japonesa. Estuvo a punto de recibir el premio Nobel. Lamentablemente se suicidó, pero no es un suicidio debido a una enfermedad, sino más bien a sus propias convicciones de los rituales antiguos del Japón. ¿Ya? Él pensaba que tras la posguerra se había perdido muchos de esos elementos, de esos ingredientes de la vigencia del samurái, por ejemplo, y ¿ya? efectivamente este julano, pues con 4 seguidores suyos, entra prácticamente a uno de los estamentos de gobierno donde están los militares y les conmina, coge a un general y le conmina y le secuestra prácticamente, y él da un discurso a la oficialidad y mencionando que se han perdido los principios, que debemos retomar los principios japoneses, en fin, la oficialidad se le ríe y a continuación entra en una habitación y obviamente se hace el harakiri, se abre el abdomen, pero esto iba de una segunda parte, ¿no?, en donde se le decapitaba a la persona para que no tenga mayor sufrimiento físico.
0: Okay.
1: Pero eso medio falló y este personaje a la final murió, pero ¿qué tenía? 40 y pico de años. Tiene libros hermosos para hacer una lectura introductoria de él, porque no es muy fácil como personaje. Está este libro que se llama Música. No,
0: música.
1: La música en verdad tiene que ver aquí, o la representación de la música, tiene que ver con un hecho particular que es más bien la inserción hacia la vida plena, hacia el amor, hacia el entusiasmo, el que realmente no logra una de las protagonistas que está descrito por un psicoanalista. Este libro no es de ninguna manera, sin embargo, parecería un caso clínico de psicoanálisis, pero no es el libro del psicoanalista que yo recomendé hace tiempo. Quizás es el libro más psicológico de Mishima y describe el caso clínico de un psicoanalista con una mujer que va en búsqueda de él porque no logra ante todo el placer sexual.
0: Okay.
1: Ahora, él mismo es un crítico del psicoanálisis y aquí en la página 108, por ejemplo, dice: el psicoanálisis destruye la cultura tradicional japonesa. La idea oscura y densa de la frustración mancilla la simple y sana vida espiritual de los japoneses. La prudencia de esta cultura siempre ha evitado entrar de forma indiscreta en el corazón humano. El japonés es muy reservado, siempre ha sido así, ¿no? Y pensar que a través de una técnica de estas se logre adentrar en los pensamientos, en el corazón de ellos, es quizás lo que critica aquí Mishima, hablando de que se mancilla la simple y sana vida espiritual. Okay. Es un libro muy lindo, en verdad, porque se trata de uno de los mayores escritores del Japón.
0: Ok, Yukio Mishima, música.
1: Entonces, música.
0: Libro recomendado de la semana, muy interesante, que me parece chévere. Bueno, yo creía. ¿De qué año será este libro,
1: doctor? Se publicó en 1964.
0: Ah, ya, ok.
1: 1964 se publicó.
0: Ya tiene muchos años, pero ¿sí? Muy interesante. Muy bien, Yukio Mishima, música, libro recomendado de la semana por el doctor Pablo Ledesma. Y ahora sí, hablemos sobre el tema del día de hoy, en la parte psiquiátrica. A ver, no me van a decir que no, porque el celular, indudablemente que ya para muchos dicen, la extensión de la mano es el teléfono celular. ¿Que nos ayuda el teléfono celular? Sí, por supuesto, porque muchos trabajamos con el teléfono celular. Pero de que nosotros digamos o empecemos a negar que hay una adicción al teléfono celular, también eso es verdad. Muchas personas no solamente están conectadas, sino están, sí, enganchadas demasiado. O sea, al final del día están adictas al teléfono celular. ¿Podríamos decir que ya existe la adicción al teléfono, la adicción a las pantallas, la adicción a la conexión, doctor? ¿Qué pasa ahí?
1: A ver, según las últimas clasificaciones, no existe un diagnóstico per se o como tal que nos hable exactamente de adicción al teléfono, adicción a la pantalla. Lo que sí tenemos, según las últimas clasificaciones, no existe un diagnóstico per se o como tal que nos hable exactamente.

0: síndrome de abstinencia. A muchos jóvenes les desafío yo para que dejen 24 horas el celular y verdaderamente viven esa tensión, esa aprensión, esa zozobra, que es el fruto y el resultado de no tener exactamente el aparato en la mano. Uso continuo, ¿no? Hay uso continuo del celular, a pesar de que saben o sus padres se los están diciendo, porque pues yo creo que hay un montón de información respecto del tema, inclusive de la disminución de la atención, definitivamente como una de las funciones fundamentales. En todo caso, no estamos hablando de adicción en sí mismo todavía,
1: ya,
0: ¿no?
1: O sea, ¿qué tiene que pasar para decir que sí hay una adicción?
0: Quizás que cumpla con un... hay 11 criterios para hablar de adicción. Ya. Que también ya no se habla ahora de adicción, trastorno, o se habla de uso problemático o uso problemático del alcohol y otras drogas. Ya. Se cambió la nomenclatura. A mí me parece terrible.
1: Le pusieron elegante.
0: Porque las cosas deben llamarse como tal.
1: Ya está.
0: Un paciente es un adicto al alcohol, es un adicto a la base, es un adicto a los al fentanilo, a lo que quiera.
1: Okay.
0: Pero aquí ya le doraron a la píldora, le pusieron un nombre. Esto se llama trastorno por consumo de alcohol.
1: Ya.
0: Trastorno por consumo de clorhidrato de cocaína. Y entonces el trastorno por consumo puede ser leve, moderado o grave.
1: Okay.
0: Dependiendo de si cumple con 3, 6 o más criterios de los 11 que hay.
1: O sea, trastorno del consumo de teléfono celular, no de consumo del teléfono celular, de uso de teléfono celular.
0: Sí.
1: Ok.
0: Estamos hablando de uso problemático de el smartphone.
1: No es raro para nadie conocer a alguna persona que no se separa de su teléfono celular. Se me hace extraño, o sea, que todavía no se le considera como una adicción, teniendo en cuenta de que hay personas que ya han perdido la vida ahí conectadas con el teléfono celular y con otros aparatos también, sobre todo en países como Asia. Entonces, a la final, nosotros podemos decir, no, es que, oye, yo utilizo el teléfono celular, pero adicto, no. Pero, ¿cuánto tiempo necesitamos nosotros estar conectados para que ya empiece el cerebro a distorsionar algunas cosas?
0: Ahí han puesto un ejemplo que a mí no me gusta mucho y no me parece del todo. Dice, dos personas utilizan el smartphone 4 horas diarias, ¿no?
1: Ya.
0: En el uno sí existen problemas con el sueño, existen problemas en la atención, existen problemas conyugales, porque la persona que está al lado ve solo en el teléfono, familiares, en fin, en la otra persona no pasa nada. Me parece un ejemplo no muy digno de mencionarlo y que es quizás por la razón por la que todavía no están considerando esta como una adicción. Pero los signos problemáticos del uso del teléfono, el smartphone, están ahí a la vista. Revisar el teléfono de manera automática y repetitiva. Fernando, yo comenté hace, no encontré este dato, pero hace tiempos comenté que se contó cuántas veces un adolescente está en este proceso en el día.
1: Okay.
0: No. Y hubo uno, un inglés me parece, que le contabilizaron más de 5,000 veces. O sea, pasa así.
1: Claro.
0: Prácticamente.
1: O sea, es que ahora todo es mirar el teléfono celular.
0: Todo es mirar el teléfono celular. La ansiedad o la irritabilidad cuando no se tiene el acceso al dispositivo. Hecho real, Fernando.
1: Claro.
0: Yo he hecho con pacientes. Hay un par de pacientes que recuerdo que sí pudieron. Me dijo, doctor, me costó trabajo, pero pude estar y estuve con el teléfono ahí y no lo cogí 24 horas. Este es un desafío que yo les propongo a los jóvenes, por ejemplo. No, no coja 24 horas ahí con el celular. No lo coja.
1: Ok. O sea,
0: para demostrar que no hay un uso problemático.
1: A ver, aquí hay una distorsión, ¿no? Porque en sí el aparato como tal, no sé si es que el problema, la luz del aparato está diseñado para eso. Lo dice Jaime Rodríguez y me parece muy válido. Dice, esto es una computadora. O sea, esto ya no es un teléfono. O sea, el teléfono es el que sirve para llamar.
0: Okay,
1: entonces tenemos una supercomputadora en nuestras manos y estamos conectados. Ahora, el chiste es, no es el aparato en sí, sino es la conexión que estamos haciendo. O sea, mirar en qué estamos poniendo nuestra atención. O sea, en la vida ajena, porque creo que las redes sociales son las que dominan también el mayor tiempo de uso de pantalla en muchas personas. O sea, no es que, oye, voy a

0: Revisar la bolsa de valores, a ver cómo está. Ah, de antes, ha caído. No es. Oye, voy a revisar mis fotos, a ver cómo está. No, entonces voy a las redes sociales. Claro, las redes sociales, la información corre rápida. La tecnología hace que lo que antes tardaba días, semanas en conocerse, ahora es segundos. O sea, está ocurriendo un terremoto en Filipinas y
1: ya lo supimos.
0: Y claro, o sea, y prácticamente en tiempo real aquí ya sabemos que acaba de ocurrir el terremoto, a lo mejor ni termina de temblar la tierra y ya lo sabemos, ¿no?
1: Pero eso no estamos viendo.
0: Ya.
1: No, eso, y sobre todo si luego nos concentramos en la población adolescente,
0: okay,
1: que es sobre todo el motivo de interés, entonces vamos a encontrar que eso es lo que no están viendo ellos, ¿no?
0: Yeah.
1: Entonces, Fernando lo mencionó hace un momento, esto del problema de la concentración, esto es lo más grave.
0: Yeah.
1: Los jóvenes hoy no pueden leer una hoja completa de un libro porque enseguida tienen que mirar el móvil. Les distrae, les perjudica en la atención, pero les perjudica en todo. En las tareas, no solamente a los jóvenes, un oficinista, las tareas laborales, lo que está haciendo, lo que tiene que hacer, lo que tiene que programar, porque está pendiente del móvil, ¿no? Hay alteraciones del sueño, Fernando, definitivamente esto ya de las pantallas, del color de las pantallas, de tener el smartphone ahí bajo la almohada o en el velador, ya sabemos lo del campo electromagnético, hemos hablado un montón
0: de veces. Tremendo, sí.
1: Hay alteraciones del sueño. Y se descuidan las relaciones. No, ¿cómo va a ser posible que vayan a mi consulta parejas, mujeres, generalmente diciendo, doctor, que ya no tolero más? No habla con nadie, no habla conmigo, no habla con los hijos, pasa solo en el teléfono.
0: Yeah.
1: ¿Qué justifica eso?
0: Claro.
1: ¿Se justifica en mí como médico que pasa solo en el teléfono? No. Y soy médico. Entonces, no hay una actividad que justifique eso, Fernando. Y se pierde la posibilidad de lo que nosotros tratamos tantos años, afianzar la relación,
0: okay,
1: la familia, la relación de pareja. Entonces, no puede estar esto como interferencia plena ahí al interior de la relación, ¿no?
0: Entonces, sin que la Organización, sí, Mundial de la Salud o lo que sea lo determine.
1: Tiene que dar.
0: Pero sí hay una
1: los
0: adicción.
1: Elementos.
0: O sea, pero la adicción está ahí.
1: Hay los elementos.
0: Entonces, pues, o sea,
1: totalmente.
0: Nos equivocamos al decir, no, es que no pasa nada. Yo no soy adicto. Pero si es que me mantengo ahí demasiado tiempo, ¿estoy viviendo una adicción?
1: Claro, por supuesto que sí, Fernando. Ya lo decía usted, pues, ¿no?
0: Ya.
1: ¿En qué estamos? En las redes. ¿Y qué es las redes? La peor manera de tontear, de pendejear, de estupidizarse. ¿Qué estamos ahí con el dedo haciendo así?
0: Claro.
1: No, mientras tanto teníamos que salir a hacer una compra, teníamos que ir a ver por ahí un par de cosas que necesitamos, un trámite bancario, teníamos que hacer. Oiga, y no lo estamos haciendo porque estamos ahí estupidizados por un aparato como estos. Eso es absolutamente penoso. Esto sería una maravilla si es que encontrásemos que todo lo que está revisando está googleando, está buscando información científica, está aprendiendo cosas, está leyendo libros. Pues eso es exactamente lo que no pasa en el común denominador de la gente.
0: Ya.
1: Lo utiliza para otras cosas. El caso del grupo poblacional de los adolescentes, francamente, en gran medida, siendo su condición el hecho de que sus amigos, de que su celular y su aspecto personal sean lo más importante, entonces ¿dónde están los amigos? ¿Dónde están? Ah, están acá en tal lado, están en estas canchas, voy a ir a verles allá, están en tal fiesta.
0: Okay.
1: No, y es todo redes,
0: analicemos,
1: redes básicamente.
0: Analicemos esa información que llega a nuestro cerebro tan rápidamente, ¿no? Porque ahora dicen que es el poder de la atención. Todo mundo se pelea por tener atención y son segundos de atención, y por eso la gente que hace TikToks y todo eso te dice, ah, es que tienes que el poder de la retención. ¿Qué pasa en nuestro cerebro cuando, ahora hay este término, scrollear, ¿no? Cuando muevo el dedo, lo paso para abajo, hay una imagen que me impacta, pero no, o sea, pero no va más allá. Tengo razón en 4 segundos, me quedo o me voy. y va. ¿Cómo va el cerebro funcionando ahí? O sea, a través de la vista llegan ondas al cerebro, ¿y qué pasa en nuestro cerebro?
1: ¿Qué pasa en nuestro cerebro que se activa frente a determinados, no sé si puedo llamarle pantallazos, ¿no?
0: Ya, okay.
1: Siempre, frente a determinados pantallazos en donde se detiene.
0: Exactamente.
1: Le gusta el contenido y obviamente tiene una emisión de dopamina, un checcito de dopamina de una cantidad en el cerebro.
0: Así, muy suavito.
1: ¿No es cierto? Pero, eso es lo que tiene, okay. Eso es lo que tiene, pero no solamente eso, porque quien está en persecución de cosas realmente alarmantes, la visualización de todo el conflicto que tenemos, no digamos en Ecuador, en Colombia, en bastante en Latinoamérica con todo esto de las bandas criminales y todo eso, hay gente que se dedica a ver eso y obviamente ya no es el fenómeno de la dopamina,
0: yes,
1: sino realmente va a generar un estado de alarma, ¿no? Entonces el cortisol más bien va a verse estresado ese cerebro con ese tipo de información que intoxica y que permanece largas horas en el cerebro, porque no es que el cortisol se elimina inmediatamente, ¿no? Que una acción buena quita la mala. Veo algo bonito, una mujer bonita y ya bajó el cortisol. No es así,
0: ya,
1: ¿no? Entonces, en realidad, vivimos intoxicados por la información que vamos albergando en la cabeza. De pronto esto de scrollear, como dice usted, Fernando, pues, claro, de estar pantallando ahí, pa, pa, pa, pa, pa, pa, pa, pa. Ya, esto me agrada, me tiene algún contenido significativo para mí, interesante, y pues obviamente me genera algo de dopamina, ¿no? Entonces, la razón por la que la conducta de tener esta condición problemática de estar observando el celular a cada rato se hace presente.
0: Muy bien, okay. Entonces, hay muchas cosas y muchos factores que están ahí dándonos pero palo. Aquí me manda un comentario, dice el periodista de CNN, Bill Weyert, pasó 2 semanas sin su smartphone para analizar el impacto de la tecnología. Al ser evaluado por científicos de la Western University de Ontario, los resultados mostraron que el cerebro se adaptó rápidamente a la desconexión. En solo 2 semanas, su tiempo de respuesta cognitiva mejoró el 23%, lo que confirma que el uso excesivo reduce la concentración y la capacidad de retención.
1: Sí, señor. Sí, señor.
0: Okay.
1: Claro, lo que pasa es que lamentablemente el smartphone, muchas gracias por el aporte, querida amiga o amigo. Sí, efectivamente, sí, el cerebro, digamos, hay una catástrofe de algún orden y realmente no podemos usar esto. El cerebro tiene, no, es como en el caso del alcohólico.
0: Ya.
1: Por una condición particular, especial en el mundo, el alcohol se transformó en agua. ¿Qué pasa con el ser humano? ¿Qué pasa con el cerebro del ser humano? Sufrirá un par de días, unos días, pero tiene que ir adaptándose a la nueva situación.
0: Sí.
1: Esa es la plasticidad cerebral con la que nos permite vivir una gran cantidad de eventos diferentes en la vida. Claro, para la investigación yo dejo 2 semanas, por supuesto, ¿no? Este periodista deja 2 semanas, su cerebro se adapta fácilmente, pero lo interesante sería posibilitar esa experiencia en todos los seres humanos. Imposible.
0: Ya. Muy bien, a ver.
1: Y la atención.
0: Nuestra
1: grave problema en la atención.
0: Nuestra parte física también se ve afectada. La comorbilidad también de las personas se ven afectadas. Ya no levantamos la cabeza.
1: Así es, Fernando.
0: Y esto afecta un montón también.
1: Pero lógico, los problemas ortopédicos.
0: Ajá.
1: Porque la posición erguida con la cabeza completamente agachada es una posición antinatural.
0: Ajá.
1: Porque si el hombre logró bipedestar, estar en condición erguida, es para mirar todos los riesgos y todos los peligros que tiene por delante, pues.
0: Ya.
1: ¿No es cierto?
0: Claro que sí.
1: Es una de las cosas que le permitió la bipedestación.
0: Uh-huh.
1: Y ahora, encontrarnos con una generación de gente con el teléfono agachado, con la cabeza completamente agachada, va a hacer que eso vaya existiendo un impacto a nivel de la región cervical.
0: Uh-huh. ¿No? Completamente.
1: Cervical. Y van a haber problemas ortopédicos ahí. Pero, Fernando, no solamente juzgando este grupo, sí quisiera alertar, señoras, señores, Ustedes son las personas que trabajan, que andan en el vehículo y en cada semáforo prenden el celular. ¡Por Dios! ¿Hasta cuándo? Eso genera un montón de problemas en el tráfico, porque primero se quedan ahí estancados. Claro, vieron algo que les interesó. Hay que pitar atrás, o sea, porque las luces no hacen caso.
0: O sea, esto es interesante también lo que acaba de decir, porque hay una conexión a la pantalla y una desconexión del mundo real.
1: Claro, o sea, hay están gente manejando.
0: Gente que se queda mirando la pantalla y se olvidó de que, oye, estás parado en un semáforo, que están pitando, de que tiene que circular. O sea, ahí está.
1: ¡Por Dios! Dejemos de esas malas costumbres. ¿Cómo puede ser posible que esto se haya generalizado en la ciudad de Cuenca? Esto genera un malestar impresionante y no hay una sanción, que eso está contemplado, yo entiendo, desde el punto de vista legal, no se puede estar contestando el teléfono ni hablando el teléfono. Peor, haciendo otro tipo de acciones, aprovechando de que el celular esté en verde. Aproveche para pensar algo bueno, aproveche para imaginar algo que valga la pena.
0: O sea, la imaginación es algo que también estamos perdiendo completamente.
1: Totalmente, Fernando. Totalmente. En circunstancias en que nuestro cerebro... Vea, ¿qué ha pasado con este aparato? Escriben por obligación, y si es que escriben. No. Hemos dejado de leer, hemos dejado de escribir. Y por eso es que los países nórdicos, Dinamarca, Finlandia... Claro. Vuelven al papelito, vuelven al papel,
0: a
1: escribir, vuelven a tener materias como caligrafía, que es una manera de preparar, de activar ciertas zonas del cerebro, ajá, ¿no? La lectura, la escritura, el resumen, vuelven a eso. ¿Por qué vuelven ellos, que son los países más adelantados en términos de investigación? Porque ya conocen cuáles son las repercusiones nefastas del celular en estos grupos académicos escolares, como lo que hemos estado mencionando, la atención y claramente esta posibilidad absoluta de perder el interés por las cosas que son elementales y esenciales.
0: Ansiedad y nerviosismo. ¿Por qué tenemos ansiedad y nerviosismo de que se acabe la batería?
1: Entre otras cosas, Fernando.
0: Sí, o sea, es que ahora...
1: No es solo la ansiedad de no me contesta. No me contesta la persona que yo quiero que me conteste, que bien, yo tengo interés por ella. No me han dado una respuesta de un trabajo que estoy buscando. No es de eso.
0: Claro.
1: Sí, pues, la angustia que entran, el estado en el que entran, cuando ven que esto está terminando, se está terminando ya la batería.
0: Claro.
1: Tremendo. O sea... Tremendo, angustiarse por una situación de estas, sin considerar en verdad los problemas reales que vive el ser humano, ¿no? Es bárbaro.
0: Aquí me escriben, dice, si los teléfonos serían verdaderamente inteligentes, deberían apagarse a la noche ellos mismos.
1: Exactamente, Fernando.
0: Claro, pero nos quieren conectar.
1: De la misma manera que cuando estás olvidándolo en algún lado, debería decir... Fernando, me estás dejando.
0: Yes.
1: Pues son cosas que no se hacen porque a quienes producen estos aparatos les interesan que se pierdan, les interesan que todo, ¿no? Y lo curioso de esto, Fernando, quizás porque a lo mejor ya mismo terminamos, ¿no? ¿Qué tipo de medidas toman los hijos, los padres de la creación de estos, con sus hijos?
0: Claro, claro, claro.
1: O preocúpense en ver, hay documentales en YouTube. Los hijos de los creadores de las redes, del smartphone, de fin, ¿cómo les crían? Claro. ¿Cuándo les dan teléfono? ¿Qué tipo de precauciones tienen hoy por hoy? ¿No?
0: Claro,
1: eso es muy interesante.
0: Claro, vamos a leer si es que los hijos de los creadores, un ejemplo de las redes sociales, tienen redes sociales.
1: Exacto.
0: Tienen teléfonos celulares. Eso hay que verlo. Es que es la niñera virtual también a la cual todos acudimos y les tranquiliza. Claro, porque les está dando dopamina. Y esa es la única recompensa relativamente cuando no se utiliza con conciencia un teléfono celular. No estamos satanizando al teléfono ni a la tecnología ni a nada, porque puedes encontrar un montón de cosas. A todos nos ayuda a estudiar, nos ayuda a conectarnos, a trabajar, a aprender algo, pero también nos ayuda a no hacer nada, ¿ok? Antes pendejeábamos, perdón por la palabra, pero pendejeábamos acostados y nos imaginábamos mil cosas, de ahí nacían buenas ideas también muchas veces, pero es que ahora pendejeamos mirando una pantalla y dándole al dedo, ¿ok? Aquí me escriben, dicen, el dolor de cuello y de espalda de los niños es impresionante y hay problemas ya en muchas escuelas por esto. O sea, va a volverse en una situación de salud pública los problemas de espalda, de dolores de cabeza, de fatiga visual, etcétera, etcétera.
1: De ojo seco, agréguele eso, ¿no? De ojo seco. Entonces, sí, hay una serie de problemas. Se supone que incluso con el andar del tiempo, nuestra figura humana cambiaría un tanto.
0: Okay.
1: No, justamente por la poción, los problemas ortopédicos en columna, en manos, en dedos y la vista que está ahí sufriendo directamente frente a una pantalla.
0: Muy bien, okay. Esto es interesante, me lo dejó nuestro osteópata William Vinuesa, que le mandamos un abrazo. Él conversaba con nosotros hace tiempo sobre las mochilas que cargan los niños, ¿no? O sea, que son bastante pesadas, es pero también hablaba sobre el teléfono celular. Uh-huh. Escuchen, esto es de adultos. ¿Cuánto pesa su cabeza? ¿Usted se ha puesto a pensar cuánto pesa su cabeza? Bueno, pesa entre 4.5 y 5.5 kilos. Multiplique por libras si es que quiere, ¿ok? Estamos hablando ya de sobre las 10 libras.
1: Sobre las 10 libras.
0: Ok, en posición correcta. Ojo, en posición correcta. Cuando nos inclinamos 15 grados, pesa 12 kilos. Cuando nos inclinamos 30 grados, ya pesa 18 kilos, más de 30 libras. Cuando nos inclinamos 45 grados, que es la posición que mayoritariamente la gente ve el teléfono celular, pesa 22 kilos. Y si la inclinación es de 60, ya para los que tienen abajo y están así medio en chico nomás, chateando sin que nadie les vea, nada más y nada menos pesa 27 kilos, más de 50 libras, solo su cabeza. Eso. ¿Creen que no nos va a traer problemas?
1: No,
0: por
1: están.
0: Por supuesto.
1: Los problemas están.
0: Los problemas ya están.
1: El problema sí. Están. Y es triste, Fernando.
0: Qué locura.
1: Ver, yo que tengo de vecindad a tremendo pediatra, ¿no? Una fila de padres con sus niños y todos con el celular. Igual que si tienen 6 meses de edad, 1 año, 3 años, todos con un celular en la mano. ¿Para qué? Para que no jodan. Sea claro. Más creativo, papá, claro. Mamá. Sea más creativo, lleve un cuentito, hágale jugar, hágale pintar. Lo más fácil, toma, al huambra para que no joda.
0: Claro.
1: Para que no llore, para que no moleste. Sea más creativo, padre de familia.
0: Muy bien. Buenos días, excelente programa. ¿Qué hacer cuando un jefe da órdenes por WhatsApp? O peor aún, te obliga a poner tu ubicación en tiempo real todo el día. Esto es otra cosa que nos ha jodido. Y es verdad. Porque antes el jefe... Tú salías de la oficina o de tu lugar de trabajo, bueno, si es que le contestabas el teléfono convencional, enhorabuena. Pero es que ahora te puede encontrar en todo lado. Y te reclaman, oye, ¿por qué no contestas el teléfono? Porque son las 11 de la noche. No me jodas, son las 11 de la noche, me estás llamando a las 11 de la noche. Hasta ahora yo no.
1: Fuera de mi hora de trabajo.
0: Sí, entonces eso es fuerte, pero claro, se sienten ofendidos también.
1: Sí.
0: O sea, hay un montón. Esto es un problema heavy. Hola, Fer, gran día. Gran tema del día de hoy. Los problemas de concentración en niños y adultos es espeluznante. Son unos verdaderos zombies por el aparato.
1: Sí, señor.
0: Ahí está.
1: Sí, señor.
0: Bueno. El chiste, como les digo, no es satanizar. Ahora, no me vengan a decir, oye, no, es que mira, y tú también tienes redes, y tú también tienes... sí, todos tenemos, pero todos somos responsables de hacer con ello lo que nos dé la gana también. La idea de esto es crear una conciencia de que si estamos jodidos, ¿ok? Cuando no sabemos nosotros manejar de la forma correcta el aparatito. Ahí está, para todos. Democratizado el aparato. Esto ya no es para. Antes era solo aquel que tenía por ahí que le vibraba y que no llamaba porque era carísimo llamar. Ahora democratizado, todo el mundo lo tiene.
1: Se perdieron las iniciativas en el camino, Fernando, de la famosa canastilla que yo vi por primera vez en Chile hace años. Bien. Y que vine a contar como una novedad. Ya se ha perdido esa iniciativa, ¿no? Uh-huh.
0: Sí.
1: Que la gente entre a verse la cara, a conversar, ¿no? Con cosas que dejen una canastilla. Padres de familia, por Dios, no pueden estar con esto pues, delante de sus hijos.
0: Claro.
1: Es penoso ver en los restaurantes de esta ciudad familias comiendo toditos con el celular. ¡Por Dios!
0: Sí.
1: ¿Cómo puede ser posible eso?
0: Ahora, la verdad que hay que...
2: ¡Conversen! ¡Mírense a los ojos!
0: Guardemos, y es cuestión simplemente de decisión, ¿no? Es cuestión de decisión. Si usted dice, a ver, vamos a almorzar familia, teléfonos celulares lejos, ya está. Se ponen a conversar, créanme que resulta. Se ponen a conversar y se olvidan del teléfono celular.
2: Así es, hermano.
0: Gracias, el doctor Pablo Ledesma, nuestro psiquiatra, siempre con temas muy interesantes. Gracias, Doc.
1: Muchísimas gracias a ustedes. Un abrazo siempre cariñoso, fuerte para todos quienes tienen la bondad de seguirnos en este espacio.
0: Que tengan un muy buen día, por favor, abríguense. El tráfico sigue, sabemos en algunas partes, ay, terrible, pero bueno, en todo caso, disfruten de esta mañana porque los tonos grises también tienen su magia. Así que sean muy felices porque un 9 de junio nunca más va a pasar del año 2026. Este es único, el día es único, es maravilloso. Así que disfruten de su tiempo y disfruten de lo que hagan. Que sean felices. Chao.
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1: Hola, bienvenidos. Hoy les contamos sobre las leyendas del rock progresivo Rush. Han regresado por todo lo alto en el inicio de su primera gira en 11 años. Te contamos lo que sucedió. Gorillaz fue presentado por un activista palestino en el Primavera Sound. Los Rolling Stones celebran el mundial con el lanzamiento de una versión festiva de In the Stars. El himno de Toy Story 5 lo grabó Taylor Swift y rompe récords. Peter Frampton lanza el tráiler de su documental. Escucha a The Who interpretar en directo una de sus más grandes clásicas, Won't Get Fooled Again. También Dexter Holland de Offspring se une a la banda alemana Electric Callboy en un nuevo sencillo. 6 años sin Pau Donés, el artista que cantó al optimismo y a la gratitud. Todo esto y más a continuación. Bienvenidas y bienvenidos. Aquí empezamos.
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1: Estos son los sonidos del primer concierto de Rush en su regreso, tomados por fanáticos que asistieron al primero de una serie de conciertos de una gira mundial en la vuelta de esta banda canadiense que ahora cuenta en la batería con Annika Niles, la alemana que reemplaza a Neil Peart, fallecido hace más de 6 años, el famoso baterista de la banda. ¿Qué dice la crónica? Están pasando muchas cosas en el mundo y sin embargo todo se desvaneció durante 3 horas, incluido un intermedio la noche de este domingo en el Kia Forum de Inglewood, California, en donde Rush ofreció su primer concierto completo en 11 años en el inicio de su gira 50 Something Tour. El concierto igualó o superó cualquiera de las 8 veces que ha tenido el placer de ver esta banda. Quien escribe esta nota para Consecuencia se llama David Jenkins. Sí, él estaba por 8ª vez en su vida viendo a la banda. Ha habido mucha conversación en línea entre los fans sobre la reciente llegada de Annika Niles y su habilidad en la batería. Estoy aquí para decir que lo tiene todo. Se entrega por completo a honrar al fallecido Neil Peart y al mismo tiempo a imprimir su propia personalidad. Las sonrisas, el cariño entre ellos y su historia quedaron patentes esta noche. Lauren Golf, quien ha tocado con The Who y Chicago en los teclados y los coros, también completó el repertorio y permitió a Geddy Lee mayor libertad de movimiento en el escenario. Geddy Lee también es el tecladista y cantante al mismo tiempo. Ahora tuvieron que contratar otro tecladista para que Geddy Lee esté más libre. La primera parte, precedida por un divertidísimo corto animado, empezó con fuerza con este tema Xanadu, y desde las primeras notas el público se puso de pie. Y luego sonó una famosa Limelight, seguida de una presentación de Lee para Niles y Golf. Para cualquier artista profesional, elaborar una lista de canciones es todo un reto. Rush ha realizado giras retrospectivas, presentaciones de álbumes clásicos y también una gira como Clockwork Angels, donde un nuevo álbum es el protagonista. Esa noche repasaron un poco de cada época, interpretaron temas como Caravan y Vaitor, que no se escuchaban desde hace mucho tiempo. En varios momentos proyectaron videos en homenaje a Peart y escucharon Vital Sign seguido de The Spirit of Radio. Fue un golpe de efecto para cerrar la primera mitad del concierto. Durante el intermedio, dice el periodista, estuve observando a la gente en el vestíbulo del Forum y vi a viejos aficionados y a otros nuevos, muchísimas camisetas, y me trajo recuerdos de los viejos tiempos en los que uno tenía que llevar la camiseta puesta en el colegio a la mañana siguiente para que todo el mundo supiera que había estado en el gran concierto. El segundo set comenzó con 2112 y las pantallas visuales y el diseño del escenario, la escenografía, fueron perfectos. Y no una distracción, sino un complemento. También me encantó cómo la cámara captó las sonrisas y la interacción entre Alex Lifeson y Geddy Lee, así como la interacción de estos dos con Niles, quien sonrió con frecuencia durante toda la noche. Se percibía un amor genuino en la banda mientras tocaban Distant Early Warning y Red Barchetta seguidas, y una sorpresa absoluta, un momento culminante fue Aimee Mann, quien nos sorprendió gratamente al recrear su voz en Time Stand Still por primera vez desde que participó en una grabación hace casi 40 años. ¿Cómo estuvo ahí ella, Amy Mann, en ese momento? Parece tema llamado Time Stand Still.
0: I like to be well planned, but at the same time, I like to be spontaneous. Don't leave spontaneity to chance. I like to be organized, but at the same time, I'm restless for change, for movement, for learning, for traveling.
1: En las pantallas aparecía Neil Peart.
0: That's my essential contradiction. That's my yin and yang.
1: Luego de esto empieza Time Stand Still.

0: se le escucha a Geddy Lee con la voz recuperada. Él estaba perdiendo la voz, definitivamente. Es el regreso de Rush, amigas y amigos, y de Spirit of Radio. También tuvo que sonar, no puede dejar de sonar esa preciosa canción. También Red Sector A. Las letras están ligadas a los ancestros de Geddy Lee, la supervivencia en un campo de concentración. Siempre me impacta profundamente, dice el periodista. Él escribe maravillosamente sobre esto en su autobiografía My Effing Life, que recomiendo encarecidamente no solo a los fans de Rush, sino a cualquier estudiante de historia musical o social. Un poco de introducción y llegó el momento de YYC, que nos hizo levantarnos a todos y tocar el bajo, la batería, la guitarra, imaginaria. Una de las letras favoritas de Neil Peart para Lee fue Porque The Garden fue la penúltima canción del C2, y luego, después de un divertidísimo clip de South Park, llegó el momento de Tom Sawyer, y cuando Anika hizo estos redobles de batería, todos la aplaudieron. Ella sonrió ya que es un momento crucial de la canción. Elvis fue la poco interpretada by Thor and the Snow Dog, seguida de Working Man, un tema que nos llevó de vuelta a su primer álbum, y un bonito homenaje a su primer baterista, John Rutsey. En la animación se vio en las pantallas un pequeño y genial cierre con Jason Segel y Paul Rudd, retomando los solos de I Love You Man, con claras influencias de Rush. Luego nos levantamos y nos fuimos a disfrutar de la noche. Y cuando Alan Johannes tocó con Lifeson y Lee en el concierto homenaje a Taylor Hawkins en Londres hace unos años, pudieron escuchar sobre Anthem, la banda de sus tiempos en la escuela secundaria Fairfax, y sobre la admiración por ellos. Luego los dos miembros clásicos de Rush oyeron a Paul McCartney decirles: no han terminado con su música, tienen que honrar a su viejo amigo y luego seguir tocando. Puede que el consejo de McCartney no sea la única razón por la que Rush se reunirá de gira, pero sin duda es un mérito de la leyenda de los Beatles por haberles dado la motivación necesaria para volver a los escenarios. Considero a Rush una banda fundada por dos adolescentes canadienses que con el tiempo llevaron su música a lo más alto, cuando se unió el baterista y letrista que necesitaban. Es cierto que nadie puede reemplazar a Neil Peart, pero apuesto a que hay un profesor muy feliz en el más allá, sonriendo al ver a sus viejos amigos seguir compartiendo la música que crearon juntos. El periodista dice: recomiendo muchísimo esta gira. Rush aún tiene mucho que ofrecer, ni mucho menos. Vayan a ver esta banda si son verdaderos fans, si les gusta de vez en cuando o si simplemente tienen curiosidad. No se arrepentirán. La gira de reunión norteamericana de Rush, 50 Something, se extiende hasta diciembre con varios conciertos en cada ciudad, como te contábamos en el anterior programa. Algunos de los momentos, bueno, ahí está, con The Spirit of the Radio. ¿Cómo empezaron tocando el famoso Tom Sawyer? Son con también los muy famosos de South Park. Eso ya le habían hecho antes en los conciertos, ¿no? Cuando dejan a que la banda toque Tom Sawyer.
1: 1, 2, 3,

Ese intro es fantástico, la verdad, con los de South Park. Todo el mundo esperaba la parte de la batería, esa que Neil Peart la hacía en Tom Sawyer, como lo hizo Anika. Pues vamos ahí a escucharlo.

ovación para Anika. Bueno, si pueden, no se pierdan a Rush viene a Sudamérica el próximo año.

Y así arrancó la gira de Rush. Excelentes comentarios, la verdad. Quienes estuvieron ahí, también conocieron, si bien Anika, la nueva baterista, no es Neil Peart, pero estuvo a la altura y tiene su propio estilo. Quienes conocen de tocar la batería. Ya te seguiremos contando más crónicas. Han decidido también tocar canciones diferentes en cada concierto, lo cual es muy bueno. La gira de Rush, después de Los Ángeles, salta para México la próxima semana. 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Esta semana te hemos presentado como el estéreo lanzamiento música nueva con la banda cuencana Alpha Logic, que nos trae esta composición de Julián Vázquez y Santiago Serrano. Están de regreso 2 años después con la canción No Pararán. Han cambiado los sonidos, ahora suenan más funk, una mezcla de rock, y vale la pena escucharlos a los Alpha Logic. Están de regreso en el estéreo lanzamiento de esta semana, así que si quieres apoyarlos, te invitamos a que también des tu voto por ellos en la página super949.com.

0: Es la canción No Pararán. Ellos son los Alpha Logic. Los estabas escuchando ahí. Solidaridad con Palestina. ¿Quién lo dice eso? En el Primavera Sound. Es Arav Barghouti, activista palestino, hijo del líder político palestino encarcelado Marwan Barghouti. Presentó el a gorilas. Mi padre es uno de los 10.000 palestinos prisioneros en manos de Israel, pero para millones representa algo que Israel no puede aprisionar: la esperanza. Eso lo dice Barghouti desde el escenario. La esperanza de que los niños de Palestina crezcan en paz.
1: Freedom won in South Africa.
0: La libertad se conquistó en Sudáfrica, en Irlanda, en Argelia. Porque personas como ustedes se negaron a mirar hacia otro lado. Se negaron a rendirse. Así que sigan luchando por Palestina, por Gaza, por la justicia. Eso dijo el activista para presentar a gorilas. Este es el público de... Y le presenta a gorilas. Así fue la presentación de el activista Arav Barghouti. Y lo hizo para que presente el concierto de gorilas en el Primavera Sound el pasado fin de semana.

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1: Se conoce ya el álbum oficial de la FIFA. Acaba de ser lanzado, en donde vamos a tener novedades. Y entre esas novedades están los Rolling Stones. La FIFA y los Rolling Stones anunciaron una colaboración histórica de cara a la Copa Mundial, uniendo a dos de las fuerzas más emblemáticas del fútbol y la música en una celebración de cultura, creatividad y de la afición mundial. Esta colaboración dará lugar a 3 portadas de vinilo, edición limitada para su álbum de los Rolling Stones Foreign Tongues, y sale a la venta con Capitol Records, te lo habíamos contado. También hay una serie de canciones de todos los estilos. Pero una que llama la atención es una versión de In the Stars que acaba de aparecer en el álbum oficial de la FIFA. Es esta de aquí. Es una versión que la hace Circuit con Andrew Watt y, claro, los Rolling Stones. Celebrando la Copa Mundial de la FIFA 2020.

0: canción In The Stars también se encuentra en las 20 casillas 949. Tú puedes votar por ella en nuestra página y también nos pides a la radio.
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0: La siguiente canción acaba de romper el récord de reproducciones en un solo día. Ahora es la canción calificada como country más exitosa del año en una plataforma según el número de reproducciones en el primer día. Viene de adelanto para la película Toy Story 5. Taylor Swift. Y puede que ella haya escrito esta última canción para esta película, pero las cifras que está registrando en plataformas no son para nada un juego de niños. Es una canción para una película de niños. Tres de las plataformas de música digital más grandes del mundo anunciaron por separado que esta canción, I Knew It, I Knew You, había hecho historia en sus plataformas. En Spotify, el tema de la película de Taylor Swift es ahora la canción country más reproducida en un solo día por una artista femenina, mientras que Apple Music batió el récord de reproducciones en el primer día en los sencillos de bandas sonoras. Se convierte en el mayor éxito country del año. Además, en Amazon Music, esta canción I Knew It, I Knew You tuvo el mayor número de reproducciones en un solo día para cualquier canción de lo que va del año 2026. Swift lanzó la canción el viernes, después de pasar una hora dando pistas sobre su participación en la próxima película de Toy Story que se estrena en cines este 19 de junio, es decir, este fin de semana. Y cuando finalmente anunció que había escrito una canción original para la franquicia, escribió en Instagram: siempre he soñado con escribir para estos personajes que he adorado desde que tenía 5 años. Me enamoré al instante de Toy Story. Cuando tuve la suerte de verla en las primeras etapas, escribí esa canción tan pronto como llegué a casa después de la proyección. Pues ahí vamos a escuchar una canción que viene rompiendo récords. I Knew It, I Knew You. Taylor Swift con la colaboración de Shaq Antonoff.

0: El tema de la película Toy Story 5, que se estrena este 19. Yo te dije este fin de semana, no, hay que esperar para el 19. Y ya se viene el documental de un gran cantante como es Peter Frampton. ¿Qué te podemos contar acerca de este documental que va a contar cuál es parte de su vida? Sin duda alguna, de sus grandes éxitos, de su concierto en vivo, el famoso Frampton Comes Alive. Podemos escuchar el adelanto de qué es lo que se trata esto.
1: There was no doubt that the most influential artist at that period of time was Peter Frampton.
2: It was literally the summer of Frampton. These girls went
0: con la participación de otras figuras de la música que dan sus opiniones. Desde cuando empezó Peter Frampton.
2: He was my Taylor Swift.
3: Well, Pete could play. And that's all we've done ever since.
0: Ahí habla Ringo, el de los Beatles, Ringo Starr.
2: Peter Frampton was my first rock concert, and you don't forget that.
0: Cada quien da sus
2: like your first
0: opiniones.
2: Sexual experience.
0: Shania Twain.
4: Frampton comes.
0: Uno de los más grandes compositores. También está ahí.
5: That's the definition.
0: Tom Morello.
5: Live recording, a live show should sound.
6: Well, this is the peak of rock, right here.
0: Este fue el pico del rock. La historia completa.
7: That album really showed off his guitar.
0: También habla Alice Cooper.
8: Wow.
0: Tommy Shaw, The Sticks.
9: What the onslaught is like until you're number one in the
0: claro,
9: world.
0: Claro, Peter Frampton.
9: That's
0: llegar a ser el número uno del mundo. Número uno del mundo.
10: After the success of Frampton Comes Alive,
0: y con todo
10: it was
0: sexy.
10: A difficult thing to deal with.
11: Being in the eye of the hurricane, you know, he was the golden god. You know, they don't give you the handbook for that.
12: Drinking too much, too many drugs,
13: and then a car accident.
14: Broke just about every bone in my body.
0: Peter Frampton ha lanzado el tráiler oficial de su nuevo documental, se llama Frampton. Desde el triunfo arrollador del Frampton Comes Alive hasta una gira final marcada por un diagnóstico degenerativo, Frampton sigue la trayectoria de un ícono del rock que lo perdió todo y luchó por recuperarse una y otra vez. Es un documental retrospectivo sobre la carrera de Peter Frampton y ofrece un retrato inspirador del legendario guitarrista y cantante, quien continúa actuando ahora. Desde que empezó con su banda Humble Pie. Y cómo ahora se está presentando. Frampton, el documental. Solo dice próximamente. Bueno, no dice, a Frampton uno siempre le da la idea de escucharlo en vivo. Y eso es que gracias a ese fabuloso álbum, Frampton Comes Alive, parecería que siempre lo estamos escuchando en vivo, así con ese pelo largo, enrulado, con su guitarra y con una sonrisa, siempre, cantando Baby, I Love Your Way.

La siguiente canción acaba de estrenarse y es Electric Callboy, que esta es una banda, y une fuerzas con Dexter Holland y toda la banda Offspring. Todos recuerdan a Offspring, ese sonido. Te contamos que Electric Callboy es un grupo, ha publicado un sencillo llamado Let the Good Times Roll, que cuenta con la colaboración de Dexter Holland de los Offspring, el último adelanto de su próximo álbum, que se va a llamar Tasnit. Saldrá a la venta el 7 de agosto. Esta canción combina el electronic core, que es propio de ellos, de los Electric Callboy, y difumina los géneros con rupturas de metalcore y chocan con ritmos techno vibrantes. Es decir, aquí hay una mezcla de todo. Metalcore, música electrónica, y encima de eso, esos pop y ganchos pegadizos, tecnos vibrantes. Así que no te vayas a enojar si es que eres de los radicales que te gusta el rock duro. Bueno, ahí están ellos, con el inconfundible tenor de Holland, que hace una versión de la famosa canción Come Out and Play, que alcanzó a ser número uno en el año 1994. Silverstein también, que llegó a ser otro gran éxito de ellos. Así que esta colaboración representa un momento muy especial para esta banda alemana, y que cita a The Offspring como una de sus influencias fundamentales. Así que unen fuerzas. Offspring ha sido una de las bandas que nos ha marcado desde el principio, declaró Electric Callboy en un comunicado. La música formaba parte de nuestras vidas mucho antes de que Electric Callboy existiera. Así que Dexter, tener a Dexter en esta canción es sinceramente algo surrealista. Aquí están, entonces, The Good Times Roll.

Ellos son Electric Callboy y los Offspring, los norteamericanos y los alemanes, juntos en esta canción. Let the Good Times Roll. Puede ser un éxito. Ahora, la banda alemana va a participar en todos los conciertos de verano posibles en Europa. Es una banda, como te decíamos, que suena mucho más en Europa que acá. Pero quién sabe que los vayamos a tener para América en algún momento. Suena muy bien. Tenemos novedades, ¿no? Es el momento de ponernos serios con ellos, con el rock clásico del grupo The Who. Y entre otras cosas, para contarte que están transmitiendo en directo una actualización de su clásico del 71, Won't Get Bullet Again, coincidiendo con el lanzamiento de un álbum en vivo llamado Live at Eden Project. Publicado el 29 de mayo, el álbum recoge una actuación en julio de 2023 en el emblemático Eden Project de Cornualles, en la que la banda estuvo acompañada por la Orquesta Filarmónica Heart of England, fusionando la intensidad del rock clásico con la grandeza orquestal y junto con el icónico catálogo de la banda. Así que aquí hay una mezcla perfecta, la acústica natural, las estructuras cerradas del Eden Project crearon un ambiente sonoro cálido y detallado que ofrecía una claridad e intimidad inigualables por los estadios tradicionales. Live at the Eden Project ya está disponible en varios formatos. Pues acaban de lanzar también un sencillo entre otros, por ejemplo, hemos encontrado en vivo You Better You Bet también. Una de las grandes canciones. Bueno, el álbum ya está con nosotros.

El famoso My Generation, mi generación. Y también la fantástica Won't Get Hooled Again.

Esta grabación, te repito, 25 de julio 2023, hace cerca de 3 años. Escucha la voz del cantante del grupo Dahu. Él tiene más de 83, 84 años. Pero la verdad que la tiene intacta.

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1: En la parte final te vamos a contar que recordamos el día de hoy. Son 6 años de la muerte de Pau Donés, nacido en el 66, fallecido en el 2020. Carismático vocalista, guitarrista, compositor principal de la icónica banda española Jarabe de Palo. Su legado musical y humano trascendió fronteras. Un estilo directo, la fusión del rock con el son cubano, una inquebrantable filosofía optimista ante la vida. El músico catalán alcanzó el estrellato a finales de la década de los 90. Algunos de sus himnos intergeneracionales que quedaron de la música en español fueron, por ejemplo, este, La Flaca, que es la canción que él se inspiró en un viaje a Cuba y catapultó al grupo al éxito masivo.

Otro de sus grandes temas fue Depende, un tema que invitaba a eso de lo relativo que es la vida, sobre todo a valorar los distintos puntos de vista de la realidad. Todo depende.

Una también de las grandes canciones, una exaltación absoluta al optimismo, fue esa canción llamada Bonito, porque te invita a apreciar el lado positivo de la vida. Pau Donés en esta canción.

una canción que fue prácticamente una despedida, fue este conmovedor tema, un agradecimiento que hizo poco antes de morir. Eso que tú me das. Ahora

Pau Donés, hoy lo recordamos. 6 años de su muerte. A él le diagnosticaron un cáncer de colon en 2015. Y en lugar de retirarse, decidió visibilizar la enfermedad con total naturalidad y honestidad. Y en sus propias palabras, que están en su libro autobiográfico llamado 50 palos y sigo soñando, y en sus múltiples entrevistas dejó lecciones vitales imborrables. Entre otras cosas decía, vivir el presente. Defendía con fervor la urgencia de disfrutar el aquí y el ahora, sin postergar la felicidad. Tenía un optimismo incombustible. Enfrentó los peores momentos con una sonrisa y sin hacerse víctima o sin sentirse víctima. Y él afirmaba con frecuencia que la felicidad real residía en las cosas más simples y efectivas, es decir, en el afecto. Pau Donés falleció en un día como hoy, a los 53 años, en 2020, hace 6. Y más allá de los millones de discos vendidos, sus múltiples colaboraciones, se le recuerda como el artista que enseñó al público a cantar en la ducha, a reírse más, a recordar siempre que vivir es urgente. Y su obra sigue siendo un refugio de vitalidad. También hacía canciones muy sensuales, la verdad, y con esa nos vamos a despedir con... Desde que suena, ¿no? Sensual, madura, profunda, el lado oscuro. Hoy recordamos a Pau Donés, nos despedimos, gracias a todos, felicidades.

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Amigos, hasta las 14, clima extremo en Cuenca. Toda la noche de ayer, pues, pernoctamos con lluvia, que es la mejor música para dormir. Lamentablemente las carreteras están con problemas. Antes de viajar, antes de salir de la ciudad a cualquier parte, averigüe en fuentes oficiales cómo está el acceso. ¿O cómo está la salida de la City? Gracias. Buenos días.

Amigos, bienvenidos todos. Aquí en la jungla con Hombre Lobo en París, la unión desde España con el Rafa Sánchez, y ahora vamos con los enmascarados. Versión larga. Nací para Marte. La banda Kiss se ha disuelta completamente con uno de los éxitos importantísimos de su carrera musical. 11:24 minutos en la mañana.

Llegan los Guns N' Roses, Axl Rose, que cuando vino a Ecuador pidió una cerveza de origen jamaiquino. No había porque la pidió un día antes. Le llevamos cerveza Pilsener y le encantó. En su camerino totalmente negro, en el Olímpico Atahualpa hace años atrás. Vengan los Guns N' Roses.

0: ¡Qué banda! Los Guns N' Roses con este clásico que es realmente sensacional. 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
0: Ok, amigos, ya de regreso luego de los comerciales aquí en Super 949, en la semana en la cual el mundo se vuelve una pelota porque el Mundial del Fútbol acapara toda la atención, la gran población mundial, y Ecuador está entre las sorpresas, entre los 8 favoritos, dicen, y ojalá que sea así, porque esta nueva generación de jugadores está realmente única y sensacional. Así es que les mantendremos informados y tendremos promociones mundialistas aquí en Animal de Radio, dándoles camisetas de la Tri.

Tremenda música en Super 949. Queremos agradecer a la empresa Shumir que nos ha hecho llegar una botella conmemorativa del Mundial que está fantástica. Ya subiremos a redes y la sortearemos entre todos ustedes, amigos. 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Se viene el conteo final. Ecuador va por la gloria. Una tremenda selección que se enfrenta. En su grupo a rivales muy complicados. Entre ellos, los teutones de Alemania. ¡Qué suerte los que van! Vayan con toda la vibra. A toda la gente que está en Nueva York y que nos escucha, vayan a los estadios, un esfuercito. Sabemos que son las entradas costosas, pero vale la pena verle a la tri en la cancha.

0: Ok, no te detengas nunca, eso es lo que nos quiere decir esta canción de Journey, y claro, hay que ser soñadores, hay que pensar en grande, hay que pues ser constantes de buenos hábitos, pero también hay que cuidar la salud. La salud es lo más importante que tenemos, yo lo pondría así: salud, tiempo, familia, trabajo. Si no hay salud, no se puede disfrutar de nada. Así es que a la salud el mejor remedio es prevenir, no cuando te pase algo, ir a la clínica, ir al hospital, ir al médico, ir a la botica. Hay que prevenir, y qué mejor que prevenir encima Sinaí, sobre todo el corazón.
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9: Hoy el Festival Cordillera anunció en Bogotá, Colombia, el cartel que está buenísimo. Estará Ricky Martin, estará Caifanes, estará Sean Paul, Kany García, Bele, Robbie Draco, El Calamaro.

Ok, gracias Calamaro, que estará presente con los amigos invisibles, con Fobia, con Caifanes, con Ricky Martin, con Andrés Cepeda, con Mago de Oz, con San Paul y muchos más en el Cordillera con la cobertura de Super 9, 12 y 13 de septiembre. Vamos pa' Colombia, Festival Cordillera.

0: Ok, tremenda música, y usted que me escucha y que le gusta el agua, cuando tú le pones un poquito de gas al agua de cuenca, está realmente deliciosa. 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
0: Gracias, amigos de Spark, y nosotros continuamos con más recomendaciones. 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
0: Hoy el Festival Cordillera lanzó su cartel que está sensacional. Andrés Calamaro, Fobia, Amigos Invisibles. También está presente Sam Paul, Ricky Martin, Andrés Cepeda, Los Caifanes.

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0: Ahí estamos. Ok, correcto. Disculpas. Bueno, ahí estaba Pink Floyd. Sonaba antes la Kylie Minogue, la pequeñita Justin Bieber, la canción de la tricolor, Los Bee Gees. 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Vamos a la pausa. Regresamos rápidamente con el vehículo oficial de la selección, que es Cherry de Maresa.
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0: Ok, ya estamos de regreso, amigos. Vamos con un clasicazo. Este clasicazo, si está usted con los chicos y a los chicos usted los va a ver en el jardín, en la escuela, en el colegio, en la universidad, hágales escuchar Super 949. De esa manera ellos irán cambiando un poco los gustos de esos ritmos que existen ahora, que realmente no dicen ni hacen nada, y pues que más bien atrofia un tanto el cerebro de los chicos. Hacerles escuchar buena música también es parte de la educación. Aquí les va una programación de primer nivel.

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0: Ok, tremenda música aquí en Super 949, Animal de Radio. 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
0: Ok, hoy el Cordillera Festival que se realiza cada año en Bogotá, Colombia, son los mismos organizadores del Estéreo Picnic y lo hacen en el Parque Simón Bolívar, que está céntrico a la capital colombiana. Anunció ya su cartel, que está realmente de lujo. Está, pues, para todos los gustos. Está Ricky Martin, está Andrés Calamaro, está Caifanes, está Fobia, está Mago de Oz, está Amigos Invisibles, está el grupo Nietzsche. Bueno, de locura, dos días en Bogotá, Colombia. Super 949 es la radio oficial en Ecuador y estaremos dando premios y entradas para este gran festival. Y también está Robbie Draco. De lujo, ¿ah? ¿Eh?

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1: The Strokers con la number one, la banda de New York sonando número uno esta semana en las 20 casillas.

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1: Amigos, nos vamos, regresamos mañana a las 11 horas aquí en Super 949. Si así lo permite el universo y el todopoderoso. Y es que es así. Hoy estamos, mañana no sabemos. Es por eso que debemos disfrutar cada día, cada momento, una sonrisa. Si vengan momentos malos, sonría. No se va a amargar porque le rayaron el auto, porque se rompió un vaso de la vajilla. No hay solución, se arregla y punto. Ese es el secreto de verse joven y ser feliz. No preocuparse de tonterías. Alejarse de la gente tóxica y chismosa. Porque cuando estás en un grupo de chismosos o chismosas, te retiras y el siguiente víctima serás tú. Así es que saber dónde estás y con quién estás. 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Gracias. Amigos, nos vamos. Que pasen realmente sensacional. Ya está Rolando Corté con el Rock and Pop. Continúa la música en Animal de Radio y la programación. Gracias.
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4: 14 con 3 minutos.
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Buenas tardes, ejército. Ya estamos aquí contigo. En una tarde de colores grises, llegamos a la señal de tu radio animal para ponerle color a tu FM favorita con los mejores éxitos de todos los tiempos. Temas que marcaron épocas, canciones que son parte de tu historia, de la nuestra también. 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Hoy te seguimos inscribiendo por esos dos tickets Golden Box al tributo a Nirvana. Bienvenidos, bienvenidas. Empezamos en 1986 con una banda sueca que conquistó el planeta. Con uno de tus himnos, arrancamos la tarde.

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1: El show de las tardes que ya está en la señal de Super 949. Bienvenido a ti que tomas la señal clásica a través de 94.9 en la provincia del Cañar de Azuay. Y el planeta entero también siente el calor de tu radio animal. El mundo virtual de Super 9. Super949.com. Abrazos en la capital del Ecuador, Guayaquil también. Buenas tardes. De hecho, hay reportes desde la provincia del Oro, en Piñas. Bienvenidos a una nueva tarde animal. Acabamos de repasar una canción que proviene desde 1998. Si creías que Five era solo otra banda de boy band de finales de los 90, déjame decirte que no. Porque la canción que acabamos de escuchar te demuestra todo lo contrario. Sí, Everybody Get Up, que viene desde 1998, que es una mezcla explosiva entre el pop, el rap, y además esa actitud rockera que los ayudó a convertirse en uno de los grupos más exitosos de Europa. El WhatsApp de la radio ya está disponible para ti, para que tú también vayas colocando canciones en la señal de tu radio animal. 0980-923-949. Poquito fría, medio triste la tarde en cuanto al factor clima, pero para eso se inventó la música, para reparar situaciones como las de hoy. De 1998 damos el salto hasta el nuevo siglo, hablamos del 2002. En esa época el invitado que llega enseguida estaba en su máximo apogeo de su carrera. Tenía temas en la radio como It Wasn't Me o quizá Angel. Exacto, hablamos de Shaggy, que ahora nos trae Hey Sexy Lady. Bueno, lo curioso es que esa canción nació como una base más cercana al dancehall jamaicano y lo que ayudó a mantener la esencia caribeña, mientras evidentemente conquistaba las pistas de baile. Te dejamos con Shaggy, Hey Sexy Lady, que es de las primeras sugerencias de la

Acabamos de escuchar Another Night, uno de los himnos más recordados de los 90. Sí, exactamente, viene desde 1993. Éxito que sin duda llevó al proyecto alemán Real McCoy a conquistar la pista de baile y las radios de todo el planeta. Esa mezcla genial entre el Eurodance, el rap y el coro, imposible de olvidar. 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Recuerda que en instantes activamos concurso. Tenemos dos tickets Golden Box para ti. 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Te lleva a Animal de Radio y Rock and Pop, así que muy pendientes. 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Muy bien, seguimos en la tarde y ahora lanzamos más éxitos para ti. Sí, luego de estar en los 90, saltamos hasta el 2010 para celebrar a esas personas que se atreven a ser diferentes. Se trata de un tema lleno de actitud, diversión y sobre todo un mensaje que habla de disfrutar la vida. Hablamos del tema de Pink, que nos trae Raise Your Glass. Buenas tardes, así cerramos la primera parte de Rock and Pop.

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2: 14:38.
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1: Buenas tardes, estamos de regreso en Tu Tarde Animal aquí a través de Super 949 presentando esto que es Rock and Pop. La fusión de estilos, de décadas, de géneros que viene bien para acompañar tu tarde mientras trabajas, estudias, descansas, divagas, porque también podría pasar, ¿no? Abrazos a todo el planeta a través de la señal de Super949.com. Bienvenido al Ejército de la Tarde, Oz, como siempre, ya en Señal Animal, la señal virtual. Janet, también un abrazo fortísimo a quienes están pilotando su nave a esta hora de la tarde. Alberto, también. ¿Y cómo nos vamos a olvidar de Bernardita y todo el ejército del Hospital Regional? Karina, buenas tardes. Bienvenida también. Fanática de Queen, de la banda reina que nunca va a faltar en Super 9, que es de esas bandas mimadas. Muy bien, ejército. Activamos concurso para Nirvana Seattle Supersonics. Ayer te preguntábamos, ¿cuál fue la primera canción de Nirvana que escuchaste? Y hoy, por dos tickets Golden Box a esa experiencia internacional Seattle Supersonics homenaje a Nirvana, tienes que completar la frase. Sí, atención. Vía WhatsApp 0980-923-949. Vas a completar la frase. Nirvana me recuerda a... Quizá ese amigo que te prestó en su día aquel cassette. Las tardes después del colegio. Tu primer concierto. Una etapa inolvidable de tu vida podría ser. Lo que se te venga a la memoria. Hoy completas la frase. Nirvana me recuerda a... 0980-923-949. Dos tickets Golden Box esperan por ti. Nirvana Seattle Supersonics en agosto en el Teatro Carlos Cueva Tamariz. Otro evento con la garra animal de Super 949. Bien, empezamos a leerte mientras...

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0: 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Así que atentos, querido ejército. 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De hecho, esta tarde te estamos dando la posibilidad de que participes por esos 2 tickets golden. Al homenaje a Nirvana, solo tienes que completar la frase: Nirvana me recuerda a quizá ese amigo que en algún día te prestó el cassette y que gracias a él descubriste a Nirvana. Las tardes después del colegio, quizás eran una aventura diferente. Quizá tu primer concierto y coincidencialmente fue el de Nirvana. O quizá una etapa inolvidable de tu vida. Bueno, lo que se te venga a la mente, cuéntanos a través del WhatsApp 0980-923-949. Nirvana me recuerda a... Y participas. En instantes te leemos.

0: Buenas tardes, acabamos de escuchar a Los Prisioneros con una de las canciones favoritas de Yasmín, que se ha conectado a la radio. Tú también puedes hacer lo mismo a través del WhatsApp 0980-923-949. Cerramos primera hora del programa, nos vamos a la pausa y volvemos. Mientras tú respondes a través del WhatsApp animal, Nirvana me recuerda a... Dos tickets golden te esperan para Nirvana sear el Supersonics. Buenísimas tardes a quienes están en otras partes del país a través de la señal de super949.com. No te marches muy lejos, volvemos enseguida.
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3: 15 con 13 minutos.
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así arrancamos la segunda hora de Rock and Pop en este martes 9 de junio. La tarde está un poquito gris, poquito tristona en gran parte del país, pero desde Super 9 lanzamos los éxitos que llenan de color tu tarde. Hemos arrancado en 1977. Foreigner nos traía este Cold as Ice, una canción que sin duda ayudó a definir también el sonido del rock de finales de los 70. Bueno, luego de esto te leemos a través del WhatsApp 0980-923-949. Nirvana me recuerda a... Tienes que completar la frase. Dos tickets Golden Box te esperan para el tributo a Nirvana. Nirvana Seattle Supersonics. Y ahora nos vamos directo a 2001, cuando Westlife lanzaba una canción suavecita. De hecho, fue la canción que consolidó a la banda en el panorama internacional. Gracias a esa melodía pegajosa, ese coro llamativo, nos quedamos con Westlife a esta hora de la tarde.

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1: Buenas tardes y frías tardes. De hecho, está lloviendo en gran parte del país, al menos en el Austro. Cuenquita Bella también está bastante fría. Hay reportes que en Gualayorc se cae el cielo, dicen. Buenas tardes, estamos contigo. Día martes, 9 de junio. Nos quedan un día y unas 20 y algo de horas para el Mundial, para que arranque oficialmente la Copa Mundial de la FIFA. De hecho, advierto y vuelvo a advertir a gerencia, ¿eh? No sé, algo me está empezando a pasar que parece que no llego bien al jueves. No sé, ya tengo catarro, tengo fiebre, mareo, dolor de cabeza, pero sobre todo la perecitis y esa sensación de estar prendido a la televisión 24/7. Esta tarde te estamos pidiendo que completes la frase: Nirvana me recuerda a 0980-923-949. Nos vamos al WhatsApp. Nirvana me recuerda a The Big Apple New York, nos dice Oz. Nirvana me recuerda a la ñaña de este. Omar Chacha. Yo no tengo ñañas, ¿eh? Nirvana me recuerda a mis 15 años en el colegio. Vanessa Abril, hola Vane. Entendemos que no hace mucho, ¿no? Buenas tardes, Nirvana me recuerda a mi ex. Ay Dios, estamos poniendo el dedo en la llaga. Nirvana me recuerda cuando era muy joven y por malas decisiones me escapé de la casa y cuando estaba solo escuché Something in the Way. Y actualmente ya arreglé mi vida y tengo una hija llamada Nirvana. Y soy muy fan de la banda, me llamo Juan Morocho. O sea que Nirvana te cambió la vida en toda la extensión de la palabra. Abrazos para la nena Nirvana. Nirvana me recuerda a mis tardes haciendo deberes en el colegio. Sebastián Reynoso. Hola Rolando, ¿cómo estás? Nirvana me recuerda a las buenas tardes de Super 949. O sea que estas son malas, ¿eh? ¿Eso estás diciendo? ¿Que son malas? Y MTV de los 90, pura nostalgia millennial. ¡Saludos! Nirvana me recuerda a que los sábados hay que arreglar la casa a todo volumen escuchando este LP. Nos dice Diego Calderón, que nos envió una dirección ahí al WhatsApp. ¡Hola, Rolando! ¡Mucho frío! Da sueñito, dice Janet. A mí lo que me da ganas es de cafecito calentito sin azúcar, pero así hirviendo que te queme la lengua. Vamos, Rolito, a meter ese gol, dice Alberto. A la promoción de Zona Auto. Obvio, obvio que sí. Bernardita comiendo corpus a esta hora, dándonos la envidia. O sea, tiene que ser. Buenas tardes, Super 949, Nirvana me recuerda a mi época de universidad, cuánto extraño a mis compañeros. Mucha nostalgia. Bien, te seguimos leyendo a esta hora de la tarde. Nirvana me recuerda a... Tienes que completar la frase con eso que se te venga a la mente, lo más nostálgico. 0980-923-949. Y este día lluvioso, poquito triste, necesita energía. 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

0: fría tarde del martes. Si hace frío, por favor, abrígate. Si vas a la calle, indispensable paraguas. Cafecito calentito si puedes, un té, no sé, algo calentito. Bienvenidos a quienes apenas se toman la señal de Super 9, aunque nosotros casi que nos marchamos a esta hora de la tarde. 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Hoy te estamos preguntando a través del WhatsApp que completes la frase. Nirvana me recuerda a... Buenas tardes, saludos desde Riobamba. Nos pedían algo de los INEXES que escuchábamos hace instantes. Mucho frío y lluvia también por el centro del país. Nirvana me recuerda que es mejor quemarse que apagarse lentamente. Larga vida al rock. Paul Dávila. Buenas tardes. Nirvana me recuerda a Alex Aguinaga, sobre todo por la canción Smells Like Teen Spirit, ¿verdad? Donde dice Aguinaga, Aguinaga. Más mensajes a esta hora de la tarde. Nirvana me recuerda a mi mamá gritándome: ¡baja el volumen y ponte a estudiar! Freddy Altamirano. Así nos decía mamá: ¡baja el volumen, esa música del diablo! 0980-923-949. Completa la frase: Nirvana me recuerda a. Y prepárate a ganar el viernes. Dos entradas Golden Box para Nirvana Seattle Supersonic.
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1: Y así termina el capítulo de hoy, martes frío, lluvioso, poquito triste, pero eso no va a marcar tu actitud. Tu estado de ánimo no se determina el tema clima. Siempre digo, si hace sol, disfrutemos, es rico el sol. Si llueve también, cuestión de abrigarse, aunque a algunos, como quien les habla, no les gusta andar con tanta ropa, pero bueno, es lo que hay. 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Nuestra experiencia mundialista que está en marcha ya. Abrazos a todos, enseguida está por aquí Jorge Piedra para contarte todo en Disc Notas. 17:30, Juliana Piedra en Soundtrack, la banda sonora de tu vida. Mañana tempranito, dos señores llegando en pijama a la radio, José Ibáñez y Fernando Pesantes, para darte pan con nata. A las 9:49, primera emisión de Disc Notas con Jorge Piedra. 11 de la mañana de Big Boss, German Piedra en la jungla. Y a las 14 horas volvemos nosotros. Desearte una feliz tarde, feliz final de martes. Y desde ya un buen miércoles. Será hasta mañana. Los saludos de Rolando Cortés. Paz y amor. Chao.
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4: Hola, bienvenidos. Hoy les contamos sobre las leyendas del rock progresivo Rush. Han regresado por todo lo alto en el inicio de su primera gira en 11 años. Te contamos lo que sucedió. Gorillaz fue presentado por un activista palestino en el Primavera Sound. Los Rolling Stones celebran el mundial con el lanzamiento de una versión festiva de In the Stars. El himno de Toy Story 5 lo grabó Taylor Swift y rompe récords. Peter Frampton lanza el tráiler de su documental. Escucha a The Who interpretar en directo una de sus más grandes clásicas, Won't Get Fooled Again. También Dexter Holland de Offspring se une a la banda alemana Electric Callboy en un nuevo sencillo. 6 años sin Pau Donés, el artista que cantó al optimismo y a la gratitud. Todo esto y más a continuación. Bienvenidas y bienvenidos. Aquí empezamos.
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4: Estos son los sonidos del primer concierto de Rush en su regreso. Tomados por fanáticos que asistieron al primero de una serie de conciertos de una gira mundial en la vuelta de esta banda canadiense que ahora cuenta en la batería con Annika Niles, la alemana que reemplaza a Neil Peart, fallecido hace más de 6 años, el famoso baterista de la banda. ¿Qué dice la crónica? Están pasando muchas cosas en el mundo. Y sin embargo, todo se desvaneció durante 3 horas, incluido un intermedio la noche de este domingo en el Kia Forum de Inglewood, California, en donde Rush ofreció su primer concierto completo en 11 años, en el inicio de su gira 50-Something Tour. El concierto igualó o superó cualquiera de las 8 veces que ha tenido el placer de ver esta banda. Quien escribe esta nota para Consecuencia se llama David Jenkins. Sí, él estaba por 8ª vez en su vida viendo a la banda. Ha habido mucha conversación en línea entre los fans sobre la reciente llegada de Annika Niles y su habilidad en la batería. Estoy aquí para decir que lo tiene todo. Se entrega por completo a honrar al fallecido Neil Peart y al mismo tiempo a imprimir su propia personalidad. Las sonrisas, el cariño entre ellos y su historia quedaron patentes esta noche. Lauren Golf, quien ha tocado con The Who y Chicago en los teclados y los coros, también completó el repertorio y permitió a Geddy Lee mayor libertad de movimiento en el escenario. Geddy Lee también es el tecladista y cantante al mismo tiempo. Ahora tuvieron que contratar otro tecladista para que Geddy Lee esté más libre. La primera parte, precedida por un divertidísimo corto animado, empezó con fuerza con este tema Xanadu, y desde las primeras notas el público se puso de pie. Y luego sonó una famosa Limelight, seguida de una presentación de Lee para Niles y Golf. Para cualquier artista profesional, elaborar una lista de canciones es todo un reto. Rush ha realizado giras retrospectivas, presentaciones de álbumes clásicos y también una gira como Clockwork Angels, donde un nuevo álbum es el protagonista. Esa noche repasaron un poco de cada época, interpretaron temas como Caravan y Vaitor, que no se escuchaban desde hace mucho tiempo. En varios momentos proyectaron videos en homenaje a Peart y escucharon Vital Sign seguido de The Spirit of Radio. Fue un golpe de efecto para cerrar la primera mitad del concierto. Durante el intermedio, dice el periodista, estuve observando a la gente en el vestíbulo del Forum y vi a viejos aficionados y a otros nuevos, muchísimas camisetas, y me trajo recuerdos de los viejos tiempos en los que uno tenía que llevar la camiseta puesta en el colegio a la mañana siguiente para que todo el mundo supiera que había estado en el gran concierto. El segundo set comenzó con 2112 y las pantallas visuales y el diseño del escenario, la escenografía fueron perfectos. Y no una distracción, sino un complemento. También me encantó cómo la cámara captó las sonrisas y la interacción entre Alex Lifeson y Geddy Lee, así como la interacción de estos dos con Niles, quien sonrió con frecuencia durante toda la noche. Se percibía un amor genuino en la banda mientras tocaban Distant Early Warning y Red Barchetta. Seguidas, y una sorpresa absoluta, un momento culminante fue Aimee Mann, quien nos sorprendió gratamente al recrear su voz en Time Stand Still, por primera vez desde que participó en una grabación hace casi 40 años. ¿Cómo estuvo ahí ella, Aimee Mann, en ese momento? Parece tema llamado Time Stand Still.
5: I like to be well planned, but at the same time, I like to be spontaneous. Don't leave spontaneity to chance. I like to be organized, but at the same time, I'm restless for change, for movement, for learning, for traveling.
4: En las pantallas aparecía Neil Peart.
5: That's my essential contradiction. That's my yin and yang.
4: Luego de esto empieza Time Stand Still.

se le escucha a Geddy Lee con la voz recuperada. Él estaba perdiendo la voz, definitivamente. Es el regreso de Rush, amigas y amigos, y de Spirit of Radio. También tuvo que sonar, no puede dejar de sonar esa preciosa canción. También Red Sector A. Las letras están ligadas a los ancestros de Geddy Lee, la supervivencia en un campo de concentración. Siempre me impacta profundamente, dice el periodista. Él escribe maravillosamente sobre esto en su autobiografía My Effing Life, que recomiendo encarecidamente no solo a los fans de Rush, sino a cualquier estudiante de historia musical o social. Un poco de introducción y llegó el momento de YYC, que nos hizo levantarnos a todos y tocar el bajo, la batería, la guitarra, imaginaria. Una de las letras favoritas de Neil Peart para Lee fue ¿Por qué The Garden? Fue la última, la penúltima canción del C2. Y luego, después de un divertidísimo clip de South Park, llegó el momento de Tom Sawyer, y cuando Anika hizo estos redobles de batería, todos la aplaudieron. Ella sonrió ya que es un momento crucial de la canción. Elvis fue la poco interpretada by Thor and the Snow Dog, seguida de Working Man, un tema que nos llevó de vuelta a su primer álbum, y un bonito homenaje a su primer baterista, John Rutsey. En la animación se vio en las pantallas un pequeño y genial cierre con Jason Segel y Paul Rudd, retomando los solos de I Love You Man, con claras influencias de Rush. Luego nos levantamos y nos fuimos a disfrutar de la noche. Y cuando Alan Johannes tocó con Lifeson y Lee en el concierto homenaje a Taylor Hawkins en Londres hace unos años, pudieron escuchar sobre Anthem, la banda de sus tiempos en la escuela secundaria Fairfax, y sobre la admiración por ellos. Luego los dos miembros clásicos de Rush oyeron a Paul McCartney decirles: no han terminado con su música, tienen que honrar a su viejo amigo y luego seguir tocando. Puede que el consejo de McCartney no sea la única razón por la que Rush se reunirá de gira, pero sin duda es un mérito de la leyenda de los Beatles por haberles dado la motivación necesaria para volver a los escenarios. Considero a Rush una banda fundada por dos adolescentes canadienses que con el tiempo llevaron su música a lo más alto, cuando se unió el baterista y letrista que necesitaban. Es cierto que nadie puede reemplazar a Neil Peart, pero apuesto a que hay un profesor muy feliz en el más allá, sonriendo al ver a sus viejos amigos seguir compartiendo la música que crearon juntos. Periodista dice: recomiendo muchísimo esta gira. Rush aún tiene mucho que ofrecer, ni mucho menos. Vayan a ver esta banda si son verdaderos fans, si les gusta de vez en cuando o si simplemente tienen curiosidad. No se arrepentirán. La gira de reunión norteamericana de Rush, 50 Something, se extiende hasta diciembre, con varios conciertos en cada ciudad, como te contábamos en el anterior programa. Algunos de los momentos, bueno, ahí está, con The Spirit of the Radio. ¿Cómo empezaron tocando el famoso Tom Sawyer? Estos son con también los muy famosos de South Park. Eso ya le habían hecho antes en los conciertos, ¿no? Cuando dejan a que la banda toque Tom Sawyer.

Ese intro es fantástico, la verdad, con los de South Park. Todo el mundo esperaba la parte de la batería, esa que Neil Peart la hacía en Tom Sawyer, como lo hizo Anika. Pues vamos ahí a escucharlo.

ovación para Anika. Bueno, si pueden, no se pierdan a Rush. Viene a Sudamérica el próximo año.

Y así arrancó la gira de Rush. Excelentes comentarios, la verdad. Quienes estuvieron ahí, también conocer, si bien Anika, la nueva baterista, no es Neil Peart, pero estuvo a la altura y tiene su propio estilo. Quienes conocen de tocar la batería. Ya te seguiremos contando más crónicas. Han decidido también tocar canciones diferentes en cada concierto, lo cual es muy bueno. La gira de Rush, después de Los Ángeles, salta para México la próxima semana. Bien, estás escuchando Disc Notas. Esta semana te hemos presentado como el estéreo lanzamiento música nueva con la banda cuencana Alpha Logic, que nos trae esta composición de Julián Vázquez y Santiago Serrano. Están de regreso 2 años después con la canción No Pararán. Han cambiado los sonidos, ahora suenan más funk, una mezcla de rock. Y vale la pena escucharlos a los Alpha Logic. Están de regreso en el estéreo lanzamiento de esta semana. Así que si quieres apoyarlos, te invitamos a que también des tu voto por ellos en la página super949.com.

Es la canción No Pararán. Ellos son los Alpha Logic. Los estabas escuchando ahí. Solidaridad con Palestina. ¿Quién lo dice eso? En el Primavera Sound. Es Arav Barghouti, activista palestino, hijo del líder político palestino encarcelado Marwan Barghouti. Presentó él a Gorilas. Mi padre es uno de los 10.000 palestinos prisioneros en manos de Israel, pero para millones representa algo que Israel no puede aprisionar: la esperanza. Eso lo dice Barghouti desde el escenario. La esperanza de que los niños de Palestina crezcan en paz. La libertad se conquistó en Sudáfrica, en Irlanda, en Argelia. Porque personas como ustedes se negaron a mirar hacia otro lado. Se negaron a rendirse. Así que sigan luchando por Palestina, por Gaza, por la justicia. Eso dijo el activista para presentar a Gorilas. Este es el público de... Y le presenta a Gorilas. Así fue la presentación del activista Arav Barghouti. Y lo hizo para que presente el concierto de Gorilas en el Primavera Sound el pasado fin de semana.

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Se conoce ya el álbum oficial de la FIFA. Acaba de ser lanzado, en donde vamos a tener novedades. Y entre esas novedades están los Rolling Stones. La FIFA y los Rolling Stones anunciaron una colaboración histórica de cara a la Copa Mundial, uniendo a dos de las fuerzas más emblemáticas del fútbol y la música en una celebración de cultura, creatividad y de la afición mundial. Esta colaboración dará lugar a tres portadas de vinilo, edición limitada para su álbum de los Rolling Stones Foreign Tongues, y sale a la venta con Capitol Records, te lo habíamos contado. También hay una serie de canciones de todos los estilos, pero una que llama la atención es una versión de In the Stars que acaba de aparecer en el álbum oficial de la FIFA. Es esta de aquí. Es una versión que la hace Circuit con Andrew Watt y, claro, los Rolling Stones, celebrando la Copa Mundial de la FIFA 2025.

0: canción Indestars también se encuentra en las 20 casillas, 949. Tú puedes votar por ella en nuestra página y también nos pides a la radio.
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0: La siguiente canción acaba de romper el récord de reproducciones en un solo día. Ahora es la canción calificada como country más exitosa del año en una plataforma según el número de reproducciones en el primer día. Viene de adelanto para la película Toy Story 5. Taylor Swift. Y puede que ella haya escrito esta última canción para esta película, pero las cifras que está registrando en plataformas no son para nada un juego de niños. Es una canción para una película de niños. Tres de las plataformas de música digital más grandes del mundo anunciaron por separado que esta canción, I Knew It, I Knew You, había hecho historia en sus plataformas. En Spotify, el tema de la película de Taylor Swift es ahora la canción country más reproducida en un solo día por una artista femenina, mientras que Apple Music batió el récord de reproducciones en el primer día en los sencillos de bandas sonoras. Se convierte en el mayor éxito country del año. Además, en Amazon Music, esta canción I Knew It, I Knew You tuvo el mayor número de reproducciones en un solo día para cualquier canción de lo que va del año 2026. Swift lanzó la canción el viernes, después de pasar una hora dando pistas sobre su participación en la próxima película de Toy Story que se estrena en cines este 19 de junio, es decir, este fin de semana. Y cuando finalmente anunció que había escrito una canción original para la franquicia, escribió en Instagram: siempre he soñado con escribir para estos personajes que he adorado desde que tenía 5 años. Me enamoré al instante de Toy Story cuando tuve la suerte de verla en las primeras etapas. Escribí esa canción tan pronto como llegué a casa después de la proyección. Pues ahí vamos a escuchar una canción que viene rompiendo récords. I Knew It, I Knew You. Taylor Swift con la colaboración de Shaq Antonoff.

0: El tema de la película Toy Story 5, que se estrena este 19. Yo te dije este fin de semana, no, hay que esperar para el 19. Y ya se viene el documental de un gran cantante como es Peter Frampton. ¿Qué te podemos contar acerca de este documental que va a contar cuál es parte de su vida? Sin duda alguna. De sus grandes éxitos, de su concierto en vivo. El famoso Frampton Comes Alive. Podemos escuchar el adelanto de qué es lo que se trata esto.
1: It was going where no other rocket had gone.
2: There was no doubt that the most influential artist at that period of time was Peter Frampton.
3: It was literally the summer of Frampton. These guys went
0: con la participación de otras figuras de la música que dan sus opiniones. Desde cuando empezó Peter Frampton.
3: He was my Taylor Swift.
4: Well, he could play. And that's all we've done ever since.
0: Ahí habla Ringo, el de los Beatles, Ringo Starr.
3: Peter Frampton was my first rock concert and you don't forget that.
0: Cada quien da sus opiniones.
3: Your first sexual experience.
0: Shania Twain.
5: Frampton Comes.
0: Uno de los más grandes compositores. También está ahí.
6: That's the definition.
0: Tom Morello.
6: Live recording, a live show should sound.
7: Well, this is the peak of rock, right here.
0: Este fue el pico del rock. La historia completa.
8: That album really showed off his guitar.
0: También habla Alice Cooper.
9: Wow.
0: Tommy Shaw, The Sticks.
10: What the onslaught is like until you're number one in the
0: claro,
10: world.
0: Claro, Peter Frampton.
10: And that's
0: llegar a ser el número uno del mundo. Número uno del mundo.
11: After the success of Frampton Comes Alive,
0: y con todo
11: it was a difficult thing to deal with.
12: Being in the eye of the hurricane, you know, he was the golden god. You know, they don't give you the handbook for that.
13: Drinking too much, too many drugs,
14: and then a car accident.
13: Broke just about every bone in my body.
0: Peter Frampton ha lanzado el tráiler oficial de su nuevo documental, se llama Frampton. Desde el triunfo arrollador del Frampton Comes Alive hasta una gira final marcada por un diagnóstico degenerativo, Frampton sigue la trayectoria de un ícono del rock que lo perdió todo y luchó por recuperarse una y otra vez. Es un documental retrospectivo sobre la carrera de Peter Frampton y ofrece un retrato inspirador del legendario guitarrista y cantante, quien continúa actuando ahora. Desde que empezó con su banda Humble Pie.
15: I just feel this incredible love and encouragement.
0: Y cómo ahora se está presentando. Frampton, el documental.
15: I won't say goodbye.
0: Solo dice próximamente. Bueno, no dice, a Frampton uno siempre le da la idea de escucharlo en vivo. Y eso es que gracias a ese fabuloso álbum, Frampton Comes Alive, parecería que siempre lo estamos escuchando en vivo, así con ese pelo largo, enrulado, con su guitarra y con una sonrisa, siempre, cantando Baby, I Love Your Way.

La siguiente canción acaba de estrenarse y es Electric Cowboy, que esta es una banda, y une fuerzas con Dexter Holland y toda la banda Offspring. Todos recuerdan a Offspring, ese sonido. Te contamos que Electric Cowboy es un grupo, ha publicado un sencillo llamado Let the Good Times Roll, que cuenta con la colaboración de Dexter Holland de los Offspring, el último adelanto de su próximo álbum, que se va a llamar Tasnit. Saldrá a la venta el 7 de agosto. Esta canción combina el electronic core, que es propio de ellos, de los Electric Cowboy, y difumina los géneros con rupturas de metalcore y chocan con ritmos techno vibrantes. Es decir, aquí hay una mezcla de todo. Metalcore, música electrónica, y encima de eso, esos pop y ganchos pegadizos, tecnos vibrantes. Así que no te vayas a enojar si es que eres de los radicales que te gusta el rock duro. Bueno, ahí están ellos, con el inconfundible tenor de Holland, que hace una versión de la famosa canción Come Out and Play, que alcanzó a ser número uno en el año 1994. Celestin también, que llegó a ser otro gran éxito de ellos. Así que esta colaboración representa un momento muy especial para esta banda alemana, y que cita a The Offspring como una de sus influencias fundamentales. Así que unen fuerzas. Offspring ha sido una de las bandas que nos ha marcado desde el principio, declaró Electric Cowboy en un comunicado. La música formaba parte de nuestras vidas mucho antes de que Electric Cowboy existiera. Así que Dexter, tener a Dexter en esta canción es sinceramente algo surrealista. Aquí están, entonces, The Good Times Roll.

Ellos son Electric Callboy y los Offspring, los norteamericanos y los alemanes, juntos en esta canción. Let the Good Times Roll. Puede ser un éxito. Ahora, la banda alemana va a participar en todos los conciertos de verano posibles en Europa. Una banda, como te decíamos, que suena mucho más en Europa que acá. Pero quién sabe que los vayamos a tener para América en algún momento. Suena muy bien. Tenemos novedades, ¿no? Es el momento de ponernos serios con ellos, con el rock clásico del grupo The Who. Y entre otras cosas, para contarte que están transmitiendo en directo una actualización de su clásico del 71, Won't Get Bullet Again, coincidiendo con el lanzamiento de un álbum en vivo llamado Live at Eden Project. Publicado el 29 de mayo, el álbum recoge una actuación en julio de 2023 en el emblemático Eden Project de Cornualles, en la que la banda estuvo acompañada por la Orquesta Filarmónica Heart of England, fusionando la intensidad del rock clásico con la grandeza orquestal y junto con el icónico catálogo de la banda. Así que aquí hay una mezcla perfecta, la acústica natural, las estructuras cerradas del Eden Project crearon un ambiente sonoro cálido y detallado que ofrecía una claridad e intimidad inigualables por los estadios tradicionales. Live at the Eden Project ya está disponible en varios formatos. Pues acaban de lanzar también un sencillo. Entre otros, por ejemplo, hemos encontrado en vivo You Better You Bet también. Una de las grandes canciones. Bueno, el álbum ya está con nosotros.

Y la verdad que este álbum está lleno de todos los clásicos. Por ejemplo, de Pinball Wizard. De la famosa ópera Tommy también está Who Are You?

el famoso My Generation, mi generación. Y también la fantástica Won't Get Hooled Again.

esta grabación, te repito, 25 de julio 2023, hace cerca de 3 años. Escucha la voz del cantante del grupo Dahu. Él tiene más de 83, 84 años. Pero la verdad que la tiene intacta.

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1: En la parte final te vamos a contar que recordamos el día de hoy. Son 6 años de la muerte de Pau Donés, nacido en el 66, fallecido en el 2020. Carismático vocalista, guitarrista, compositor principal de la icónica banda española Jarabe de Palo.
4: Tremendísima mulata.
1: Su legado musical y humano trascendió fronteras. Un estilo directo, la fusión del rock con el son cubano, una inquebrantable filosofía optimista ante la vida.
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1: El músico catalán alcanzó el estrellato a finales de la década de los 90. Algunos de sus himnos intergeneracionales que quedaron de la música en español fueron, por ejemplo, este, La Flaca, que es la canción que él se inspiró en un viaje a Cuba y catapultó al grupo al éxito masivo. Nacionales que quedaron de la música en español fueron, por ejemplo, este, La Flaca, que es la canción que él se inspiró en un viaje a Cuba

Una también de las grandes canciones, una exaltación absoluta al optimismo, fue esa canción llamada Bonito, porque te invita a apreciar el lado positivo de la vida. Pau Donés en esta canción.

una canción que fue prácticamente una despedida, fue este conmovedor tema, un agradecimiento que hizo poco antes de morir. Eso que tú me das.

Paul Donés, hoy lo recordamos, 6 años de su muerte. A él le diagnosticaron un cáncer de colon en 2015. Y en lugar de retirarse, decidió visibilizar la enfermedad con total naturalidad y honestidad. Y en sus propias palabras, que están en su libro autobiográfico llamado 50 palos y sigo soñando, y en sus múltiples entrevistas dejó lecciones vitales imborrables. Entre otras cosas decía, vivir el presente. Defendía con fervor la urgencia de disfrutar el aquí y el ahora, sin postergar la felicidad. Tenía un optimismo incombustible. Enfrentó los peores momentos con una sonrisa y sin hacerse víctima, o sin sentirse víctima. Y él afirmaba con frecuencia que la felicidad real residía en las cosas más simples y efectivas, es decir, en el afecto. Pau Donés falleció en un día como hoy, a los 53 años en 2020, hace 6. Y más allá de los millones de discos vendidos, sus múltiples colaboraciones, se le recuerda como el artista que enseñó al público a cantar en la ducha, a reírse más, a recordar siempre que vivir es urgente. Y su obra sigue siendo un refugio de vitalidad. También hacía canciones muy sensuales, la verdad, y con esa nos vamos a despedir con... Desde que suena, ¿no? Sensual, madura, profunda, el lado oscuro. Hoy recordamos a Pau Donés. Nos despedimos. Gracias a todos. Felicidades.

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19: Hola amigos de Super 949, bienvenidos a Soundtrack. Llegamos recargadísimos esta tarde porque tenemos novedades en la música. Salió el nuevo cartel, el cartel del Festival Cordillera 2026. Será este 12 y 13 de septiembre con artistas headliner como Andrés Calamaro, Ricky Martin, Sean Paul, Caifanes, Grupo Niche, Mago de Oz.

presentándose en los escenarios increíbles de Bogotá, Colombia, específicamente en el Parque Simón Bolívar. 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

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Iniciamos con uno de los personajes más comentados de todo el cartel, Andrés Calamaro. ¿Y por qué la gente habla? Bueno, además de ser uno de los artistas y figura histórica del rock en español, parte del público ha mostrado un poquito de desinterés. Quieren que se lo cambie por la polémica que protagonizó en Cali en el 2025, cuando defendió públicamente las corridas de toro en pleno concierto. Igual muchos comentarios dicen: separemos del artista.

0: menos.
1: Y aunque muchos identificamos a Andrés Calamaro por sus éxitos como solista con Flaca, en sus conciertos sigue interpretando Mil Horas, el clásico que compuso y grabó junto a Los Abuelos de la Nada en el 83. Hoy sigue siendo esas canciones tan emblemáticas de todo el rock de la cordillera. Y lo veremos en este festival que va a estar de lujo. Mil Horas, Los Abuelos de la Nada.

Luego llegan los noventas. Andrés Calamaro y Los Rodríguez lanzan Sin Documentos, una canción que ayudó a definir todo ese sonido del rock en español. Sigue siendo uno de los clásicos más coreados de su carrera y más escuchados del Super 949.

Dicen que las mejores canciones nacen de historias reales. ¿Cómo podemos hablar del headliner del Cordillera, Andrés Calamaro, sin La Flaca? Fue inspirado por una mujer que Pau Donés conoció en Cuba, que marcó uno de los romances más breves, más recordados.

Y por cierto, esta es la flaca de Andrés Calamaro. Hoy, con todo el cariño que recordamos a Pau Donés de Jarabe de Palo, hablamos un poquito de La Flaca. Pero bueno, esta es Flaca del disco Alta Suciedad, Andrés Calamaro. Un éxito que terminó convirtiéndose en una de las canciones más emblemáticas.

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2: 17:55.
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12: Otra de las bandas más esperadas de este Festival Cordillera 2026 de Skyfanis. Éxitos como Afuera. Una canción que llegó en el 94, siendo el primer sencillo de El Nervio del Volcán. Disco que terminó siendo el último álbum de estudio de la banda antes de

Hay canciones que parecen no envejecer nunca. Viento es uno de esos primeros grandes clásicos de los Caifanes. Desde los 80s, en los finales, sigue conectando con nuevas generaciones hasta ahora. Un mensaje de libertad, de cambio y de búsqueda personal. Lo corearemos juntos en esta edición del Festival Cordillera 2020.

Entre los comentarios de la página de Instagram del Festival Cordillera, los fanáticos del rock en español están tan emocionados por Caifanes. Imagínate escuchar la célula que explota en vivo, en primera fila. Una mezcla de rock, elementos de música tradicional mexicana. Algo que era muy poco común en los noventas. Y justamente es eso, esa identidad tan propia que la hace tan pura y tan única.

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1: Otra de las bandas que estará en el Cordillera 2026 es Virus. Y es cierto que ya no está Federico Moura, una de las figuras más carismáticas de toda la historia del rock argentino. Pero lo interesante es que la banda sigue adelante con varios de sus integrantes históricos. Encabezado por su hermano, Marcelo Moura, mantiene vivo un repertorio que marcó a toda una generación. De hecho, Virus continúa llenando estadios en Argentina, en Sudamérica, más de 4 décadas. ¡Qué emoción verlos en vivo, verlos en Colombia, tan cerca de Ecuador!

Pronta Entrega fue lanzada en el 85. Una de las canciones más queridas de la banda Virus. Curiosamente, a diferencia de muchos de sus éxitos, que son más bailables, esta es más melancólica, más emocional. Muestran

Dentro del line-up está Miguel Mateos. Temazos como Cuando Seas Grande, lanzada en el 86 junto a Sass, habla de esa presión que muchas personas sienten al crecer, tener que decidir qué hacer con sus vidas. Y bueno, casi 40 años después de su lanzamiento, la pregunta de la canción sigue siendo igual. Jóvenes, adultos, ¿qué quieres ser de grande?

plena expresión del rock en español de los 80s, Miguel Mateos encontró Obsesión. Uno de sus mayores éxitos, una canción que lo ayudó a llevar la música más allá de Argentina. Todavía nos conserva con esa fuerza. Una de las canciones más puestas, más sonadas aquí en Super 949. Esa alegría. Miguel Mateos, Cordillera.

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2: 18:30.
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3: Seguimos revisando algunos de los nombres que estarán en el Cordillera 2026. Si hay una banda que nos va a garantizar la fiesta en vivo, es Amigos Invisibles. Desde los 90s, mezclando el funk, el groove, el disco y el sabor latino. Vamos a bailar junto a sus discos como Arepa 3000 y La Vecina.

pocos grupos suenan tan elegantes y tan bailables al mismo tiempo como los Amigos Invisibles. Mentiras demuestra por qué son los referentes del funk latino y una banda que es imprescindible en el cartel de

todas las bandas logran mantenerse vigentes durante décadas. Pero los venezolanos Amigos Invisibles, sí. Con La Que Me Gusta, un tema que llegó en el 2013 y rápidamente se convirtió en uno de sus temas más populares. Uno de nuestros favoritos aquí en Soundtrack.

Y siguen los artistas y los éxitos del Cordillera 2026. Pero hay una noticia, una nueva forma de llegar a Cuenca está en marcha. 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Ahora, por petición de ustedes, esto es Espérame, de los Amigos Invisibles, su álbum del 2017.

0: Entre los nombres principales sabemos que está encabezando Ricky Martin. Por otro lado, Draco Rosa imponiendo fuerte ese estilo.
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0: ¿Será que tocan a dueto más y más juntos en esta edición del Cordillera 2026?

0: 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Esta es la hora animal.
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2: 18:55.
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3: Fobia también estará en el Cordillera 2026. Hoy en Soundtrack, la banda sonora de tu vida, estamos repasando los artistas que deslumbraron en este cartel. Una banda que se convirtió en una de las propuestas más originales del rock mexicano en los 90. Esta canción representa ese espíritu tan divertido y creativo que es

Cuando Fobia se reunió en el 2004, lanzaron Hoy Tengo Miedo. Después de varios años sin trabajar juntos, de alguna manera esta canción marcó un regreso fuerte. Una de las agrupaciones más

0: los grandes clásicos y que de seguro lo estás reconociendo de Fobia es Veneno Bill. La canción apareció en el álbum Leche del 93.
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0: Una canción infaltable en el Cordillera 2026.
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0: Una de las más queridas de todos sus seguidores y de esta radio.